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Hay otro que denunciamos. Él, en su chateo, en su conversación, pelea por redes, por comunicación, forzando la privatización. Te vamos a enviar documentos. Por favor, envía documentos, compañera. Primero. Segundo, que la envíe, por favor. Segundo, hace 4 o 5 días me ha sorprendido, me informaron militares y policías. Ha llegado 2 Hércules y el presidente Rodrigo Paz reconoce. Gracias, Milei, por mandar aviones por razones humanitarias. Estos Hércules que llegan de Argentina, según información, hay fotografías también descargando cajas de material antidisturbio. Pero no solamente para eso. Han trasladado policías en aviones de Argentina, enviados por Milei, militares también, de Santa Cruz, de Potosí, de Tarija, de Chuquisaca, ¿no? A La Paz.

0: ¿Militares a Bolivia, dice usted?
1: No, no, no, no. Aviones Hércules.
0: ¿Los aviones Hércules de Argentina sirvieron para trasladar internamente en Bolivia militares de una ciudad a otra?
1: Sí, así es. De los de Santa Cruz, de Potosí, de Chuquisaca, de Tarija, de Oruro, menos de Benipan.
0: Porque es grave, es decir, que han utilizado los aviones Hércules, dice usted, para trasladar internamente y movilizar tropas adentro de Bolivia.
1: Sí, a la ciudad de La Paz, a la sede de gobierno.
0: Es grave, ¿no? Es grave, es grave. Esto hace acordar, Evo, cuando el gobierno de Mauricio Macri envió municiones desde Argentina para el golpe de Estado que le hicieron a usted.
1: Igual, ¿no? Están. Y no tenía la policía material contra las movilizaciones y llega de Argentina en los Hércules, ¿no? De Argentina enviado por Milei, pero esos aviones sirven para mover a las tropas militares, policías hacia la sede de gobierno.
0: Porque acá el gobierno argentino dijo que enviaban ayuda humanitaria, alimentos para el pueblo boliviano.
1: Totalmente falso. ¿Qué forma de desviar la verdad? Son verdades a medias. Entonces, bueno, toda la derecha se coopera, se ayuda para reprimir esta sublevación. Yo otra vez digo, a la cabeza del movimiento indígena, Poncho Rojo, el movimiento campesino, en este momento tres ciudades están totalmente cercadas, La Paz, Oruro, Cochabamba. Yo no soy dirigente nacional, ustedes saben que estoy confinado, y todo me echa la culpa a mí. Uh-huh. Yo solo informo, por supuesto tengo un pequeño programita domingo, informo lo que está pasando, y en nuestra radio llamado Causachun Coca, Viva la Coca, pues tiene mucha audiencia, escucha, y de todo, y de nada nos acusa.
0: ¿Y hay algún tipo, digamos, de cambio? ¿El gobierno busca dialogar o impone su plan económico? Porque a Estados Unidos salió obviamente al cruce a acusarlo a usted y a sostener, digamos, el gobierno, ¿no?, de derecha.
1: Convoca al diálogo, pero no para cambiar su política. En diciembre ya emitió un decreto supremo 5503, un decreto inconstitucional. Con ese decreto supremo ya planteó esta libre importación, libre contratación, ¿no? Y el pueblo se levantó. Navidades, Año Nuevo, pasamos en movilización. Enero, abrogó. Ahora, aprobó otra ley, 1720, ley, ya no decreto supremo. Con esta ley, la pequeña propiedad pasa a la mediana propiedad para pagar impuestos. La pequeña propiedad agraria, por constitución, es patrimonio familiar, indivisible e inembargable. Además de eso, con esta ley, sometido a la FES, función económica social. Si estas tierras, no cultivan, ¿no? El Estado recupera, claro, de la mediana y gran propiedad, porque algunos tienen tierras solamente para engorde y no para cultivarlas, ¿no? Uh-huh. Entonces el pueblo, el pequeño productor se levanta, altiplano, valle, oriente, marchas. Hace 4 días abroga la ley. Uh-huh. Entonces, esta clase de normas plantea 10 leyes. Hace casi 2 semanas, 10 leyes públicamente. La ley de minería, la ley de hidrocarburos, la ley de energía, la ley de litio, la ley de telecomunicación. Leyes de privatización.
0: Claro, sí, sí.
1: En mi gestión se hacen leyes debatiendo con los movimientos sociales. Ahora no. Claro. Se levanta. Son privatizaciones, como hace un momento comentaba.
0: Sí, sí,
1: en
0: sí,
1: Bolivia,
0: sí.
1: Por constitución, los servicios básicos es un derecho humano.
0: Claro, sí, sí.
1: Entonces, no. Por eso digo, el pueblo se levanta contra el modelo neoliberal y contra Estado neocolonial. Proscribir al movimiento político más grande de la historia. ¿No? Y además de eso, que el pequeño productor pague impuestos. Los comerciantes llamados, es bien simplificado, no pagan impuestos. Sí. Los pequeños comerciantes pagan impuestos.
0: Está claro.
1: Y se ha vuelto al tributo indigenal de tiempo de colonia.
0: Sí, sí. Evo, ¿y su situación cómo es ahora? Usted, digamos, ¿cómo está? ¿En qué situación ante la, usted está, digamos, escondido en algún lugar de Bolivia? ¿Cómo está de su situación? ¿Cómo se siente usted?
1: Yo estoy dentro de las seis federaciones del Trópico de Cochabamba, en cinco municipios, en la sede principal de las seis federaciones, y claro, el 27 de octubre del 2023 intentaron detenerme. Militares, policías, acompañados con tres helicópteros. Mira, le cuento. Un helicóptero estaba siendo piloteado, conducido por un colombiano. Tengo compañeros, yo digo, amigos, buenos militares patriotas, me informan y me comunican, por eso estoy bien informado. Yo le pregunté al piloto de la Fuerza Aérea Boliviana, ¿por qué ese día un colombiano conducía en un helicóptero del Estado? Me dijo que la policía se ha prestado o ha pedido. En caso de la policía manda a las fuerzas, dígame, quedó callado el oficial. Pasa un poco tiempo y me dice, ese era agente de la CIA. Investigamos agente de la CIA conduciendo un helicóptero de Estado en gobierno de Lucho Arce. Claro. Balacera, intentó matarlo, no han podido. Y los compañeros automáticamente se concentraron acá en la Ucrania. Yo estoy en la Ucrania. Salgo acá a las reuniones. Pero últimamente, nos informa, han mandado grupos especiales del ejército, las Fuerzas Armadas.
0: ¿Para capturarlo a usted?
1: Para capturarme, ¿no? Pero también francotiradores. Regimiento Ranger de Chayapata. Grupo F-10 de Cotapache, un grupo especializado, conozco muy bien, y está CIE, Compañía de Inteligencia del Ejército, investigando.
0: ¿Y usted qué siente? Alojados, ¿que tienen la orden de vivo o muerto, que se lo lleven?
1: Ese es el plan. Han debido ver, un video está circulando, también vamos a enviarlo, de Estados Unidos, cuando comencé a capturarlo. Me acusan de narco, me acusan de todo. Es capturarlo y dicen que hay que llevar a Estados Unidos. La derecha pide mandar a Estados Unidos. Entonces ahora...
0: ¿Y usted se va a quedar ahí? ¿Se va a quedar ahí o pensó pedir asilo en algún país?
1: No, yo no quiero salir de mi país. He servido a mi pueblo, me quiero quedar acá. Pero lo más importante, el 5 de mayo de este año, la muchacha que conozco había presentado un memorial al juez de sentencia. Y dice, nunca he sido víctima de nadie. Nunca hubo trata y tráfico. Por tanto, este proceso está cerrado. Todos saben, si no hay víctima, no hay delito. Repito, el Lucho obligó a un suboficial de policía para hacerme demandar por trata. ¿No? Bueno, yo voy a estar acá, acompañado a mi pueblo. Este último es mejoró la seguridad. Son como 2.000 compañeros, acá estamos bien organizados sindicalmente, todos los sectores sociales, turnos de 24 horas. Yo no quise, a 3-4 días del 27 de octubre de 2024. Sin embargo, los ejecutivos tenemos instrucciones de las bases, ¿no? Acá, usted no sale de acá.
0: Bien. Bueno, Evo, claro, Le agradezco la charla, que nos cuente, y sobre todo su situación personal, obviamente, dentro, como ha ocurrido en otros países de América Latina, obviamente de una persecución y de armados de causas judiciales. Le mando un abrazo como siempre, Evo.
1: Muchas gracias, hermano, muchas gracias por su contacto, nuevamente un saludo a todos y a todas, hasta pronto, un fuerte abrazo.
0: Hasta pronto. Bueno, Evo Morales, extenso, pero bueno, sobre todo esto último, contando la situación en la que se encuentra prácticamente de vivo o muerto, que lo buscan, ¿no?, y las circunstancias que lo rodean, ya desde la presidencia de Lucho Arce, ¿no? Bueno, señoras y señores, 8 de la mañana, 4 minutos, a recuperar rápidamente información. Cristian Romero nos pone el tono de la mañana. cuando ya comienza la hora pico para el tránsito porteño?
2: Gustavo, importante demora en estos momentos sobre Autopista Buenos Aires-La Plata entre Sarandí y Puerto Madero. La circulación ya quedó habilitada en la 9 de Julio Sur, esto es a la altura de Avenida Caseros, tras el incidente entre un auto y una moto. Continúa la reducción de calzada en General Paz y Avenida del Libertador, tras el choque de una moto con una camioneta utilitaria. Hay demora importante sobre Panamericana como consecuencia de este incidente que llega a la zona de Márquez. Panamericana desde Márquez hasta el ingreso a la avenida General Paz con muchísima demora, pero también en la zona del Talar y Don Torcuato. Circulación lenta por tramos en la General Paz entre Liniers y Lugones, y el tránsito que muestra demora en el acceso este desde Morón hasta la zona de Ciudadela, donde hay un vehículo detenido con desperfectos mecánicos en la conexión con la autopista Perito Moreno. Ferrocarril del Grano Sur operando limitado entre Tapiales y González Catán, esto es por un incidente con un auto.
0: Muchas gracias, Cristian.
2: Un abrazo, hasta luego.
0: Bueno, mañana muy fría en la ciudad de Buenos Aires. Rápidamente, porque ya nos hemos pasado, vamos a las noticias en la 10.
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5: 8 de la mañana, 6 minutos en todo el país. En Capital la temperatura 7 grados 3 décimas.
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6: El presidente Milei encabezará una exposición cerrada sobre economía y empleo en el Malba.
5: Desde el lugar amplía Gabriel Sanfilippo.
7: El presidente Javier Milei encabezará una disertación en el Museo de Arte Latinoamericano de Buenos Aires, el Malba. La actividad está prevista para las 11:30 de la mañana y lleva como eje Argentina 2026, inserción laboral, visión macro y potencial productivo. Según trascendió, el encuentro contará con la participación de referentes del sector empresario y financiero y está organizado junto a la Bolsa de Valores. También será de la partida el jefe de gabinete, Manuel Adorni. Gabriel Sanfilippo, Radio 10, siempre noticias.
6: El gobierno oficializó la designación del nuevo secretario de Culto y Civilización.
5: Se trata de Agustín Ezequiel Caulo, quien ocupaba el cargo de subsecretario y se le asignó la categoría de embajador extraordinario y plenipotenciario.
6: Continúa el juicio por la muerte de Diego Maradona.
5: Seguirá con la declaración de Hanna Maradona, el médico Leopoldo Luque y la psiquiatra Agustina Cosachó.
6: La justicia avanza con la investigación por las refacciones de Manuel Adorni.
5: Analizará chats y facturas que involucran gastos de obras por $245,000 atribuidos al entorno del jefe de gabinete.
6: La petrolera YPF pidió ingresar al RIGI con una inversión de $25,000 millones.
5: Su CEO, Horacio Marín, aseguró que el desarrollo generará miles de empleos y un fuerte ingreso de divisas para el país.
6: Harán una nueva inspección en el Naranjal por el caso Loan.
5: Será con la presencia de uno de los acusados en el lugar donde desapareció el niño hace casi 2 años.
6: La Organización Mundial de la Salud declaró la emergencia sanitaria por el brote de ébola en África.
5: Ya se registraron más de 130 muertos y se mantiene la alerta en las autoridades sanitarias internacionales.
6: Boca juega un partido clave ante Cruzeiro en busca del pase a octavos de final de la Copa Libertadores.
5: El Genei se recibirá al conjunto brasileño por la quinta fecha del grupo D desde las 21:30 en la Bombonera.
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8: Con alerta amarilla por lluvias que rige para Tierra del Fuego, emitido por el Servicio Meteorológico Nacional, en la región del AMBA tendremos una mañana nuevamente fría, con temperaturas mínimas que rondarán entre los 2 y 6 grados. Luego mejoran las condiciones con una tarde soleada y una máxima entre 18 y 19 grados prevista para el día de hoy. No se pronostican lluvias y con el correr de la semana la temperatura irá en descenso.
5: A esta hora en Capital y alrededores 7 grados 2 décimas la temperatura, 78% la humedad.
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0: 8 de la mañana, 10 minutos, para este martes 19 de mayo del 2026.
1: Y actualizamos, Gustavo, los datos de las 8 para los amigos que se suman. Estamos con 7 grados 2 décimas de temperatura en Capital Federal, 80 el porcentaje de la humedad, viento del noroeste a 4 kilómetros por hora, el cielo completamente despejado, hoy esperando 19 de máxima.
0: Bueno, muy buena nota la que acaba de lograr la producción exclusiva con el expresidente de Bolivia, Evo Morales, por varias razones. Primero, porque Evo, él mismo lo ha dicho, se encuentra, es decir, todas las causas judiciales que le inventaron a Evo Morales, como en la Argentina o en Brasil en su momento, contra Rafael Correa, se cayeron. Yo me acuerdo, después del golpe de Estado que le hacen a Evo Morales, donde el gobierno de Mauricio Macri colabora enviando municiones y todo lo demás, ¿se acuerdan? Que habían buscado, como habían hecho en su momento con Perón acá, le mostraban una casa que era un departamento común y silvestre nada más, y decía la ostentación, todo mentira. Le decían que habían dado con menores, mentira. Ahora él acaba de aclarar este invento de que otra vez, de que una menor, dijo que no hay nada. La propia dijo acá, no hubo nada, hay una declaración. Y vuelve a pasar lo mismo que en el 2019, cuando lo derrocan, porque se repite la misma matriz. Todo aquello que sea un gobierno popular, que haya sido exitoso, porque el modelo de Evo Morales en Bolivia, 14 años, fue absolutamente exitoso, hay que decirlo. No solamente bajó la inflación, mantuvo la estabilidad económica, hubo crecimiento, y por primera vez en la historia de Bolivia, los bolivianos que están sentados sobre el gas, pero que, siempre me acuerdo, cuando lo conocí, cuando era dirigente sindical, que asomaba, todavía ni candidato, siempre me acuerdo que Evo Morales decía, estamos sentados sobre gas y el pueblo de Bolivia se calefacciona con bosta de animales. Hizo una redistribución, hizo que el gas llegara a los sectores más populares y humildes de Bolivia.
2: En uno de los países más pobres de América del Sur.
0: Exactamente.
2: Hasta ese momento combinó esas dos cuestiones que vos estás resaltando, el proceso en Bolivia. Por un lado, una mayor distribución que permitió que mucha gente saliera de la pobreza o accediera por primera vez a ciertos servicios esenciales básicos, y se sostuvo de manera muy extensa un proceso de estabilización de las principales variables macroeconómicas como la inflación, la cuestión cambiaria, la cuestión financiera, algo que en otros países que protagonizaban el mismo ciclo económico no sucedió. Ahora se combina, además de la política de ajuste que implementan los gobiernos de derecha, un declino muy fuerte en la producción de hidrocarburos ahí en Bolivia, que también pone en jaque a la economía boliviana en su conjunto.
0: Y además, primero, varios aspectos de la nota. Esto último que cuenta Evo, la situación actual, ¿dónde está? Porque hay, como lo hicieron en el 2019, cuando hay que esto también hay que repetirlo, esto también hay que reiterarlo con memoria activa. Gracias a una gestión de Alberto Fernández, que en ese momento era presidente electo, y de México, lograron salvarle la vida a Evo Morales. Cuando Mauricio Macri le negó, no nos olvidemos de eso, otra de Macri, le negó la posibilidad que el avión que lo iba a trasladar pase por la Argentina, ¿se acuerdan?
2: Sí, sí.
0: Y por una gestión, reitero, de Alberto Fernández, que en ese momento era presidente electo de la Argentina, y del presidente de Bolivia, le salvaron la vida a Evo Morales. Ahora ocurre, bueno, después estuvo primero en México, después estuvo acá en la Argentina viviendo un tiempo, volvió a Bolivia con el gobierno de Lucho Arce, y ahora viene a ocurrir la misma situación, y él lo acaba de decir, vivo o muerto lo quieren, vivo o muerto. Lo que contó en las condiciones que vive, dijo, hay cerca de 2.000 guardias que lo cuidan, que se van turnando para preservarlo. Y no se profuga, como hace la derecha, que a los Pepín Rodríguez Simón, ¿no?
3: La matriz que se reitera, o sea, Evo en esta situación, Correa también que no puede,
0: exiliado, no puede entrar
3: a correr. Lula, que estuvo preso, volvió, pero lo metieron en cana. Sí. Cristina está presa, exacto, digamos.
2: Por eso la definición, ¿no? Él decía, este es el plan Cóndor, claro, continuado por la vía judicial.
0: Claro, con jueces y fiscales adictos a Estados Unidos. Y lo otro, más allá del desarrollo, lo grave es esto que acaba de denunciar Evo Morales, que el gobierno de Bolivia utilizó los Hércules enviados para el traslado de tropas internas dentro de Bolivia.
2: Y no se va a poder ocultar mucho tiempo más. Primero, porque ya está denunciado por un expresidente, y segundo, porque esto hay documentación, seguramente haya hasta imágenes, videos, fotos. Claro. Pero y no es la primera vez que Argentina asiste a la represión en Bolivia.
0: No, bueno, lo hizo Macri, ahora está la denuncia sobre el gobierno de Milei. A ver, pero es grave que se hayan utilizado aviones Hércules, que en la Argentina prácticamente no pueden volar porque no tienen guita, y que se hayan utilizado para transportar tropas, como acaba de denunciar Evo Morales. A ver, pero ahí está también, esto es la otra parte. Las derechas vean como siempre uniditas y van, y es muy penoso ver cómo un proceso político y económico de 14 años en Bolivia, por divergencias internas, por lo que el Pepe Mujica decía, el debate de ideas, estúpidamente por el debate de ideas, terminan totalmente divididos. Un proyecto exitoso de 14 años por las divergencias internas asumidas entre Evo Morales y Lucho Arce, termina absolutamente divididas, perdiendo el poder y ahora en manos de la derecha y a merced de lo que acaba de denunciar Evo acá en Mañana Silvestre. Acá en Mañana Silvestre habló Evo Morales. Bueno, bien, buena nota de la producción. 8 y 17, vamos recuperando información. Ping pong rapidito,
2: Bueno, ayer el gobierno volvió a mostrar y a sacar a relucir su principal bandera, un resultado fiscal superavitario para el mes de abril. Fue la antesala al ajustazo adicional que pegó la semana pasada el gobierno, con recortes en partidas muy sensibles de salud y educación. Tiene una explicación. En lugar de recortar los gastos en la misma medida que le caían los ingresos, esta vez no ocurrió. Entonces Caputo pidió que en todas las dependencias del Estado se aceleren la aplicación de esos recortes de partidas que luego se terminaron oficializando con un decreto con una resolución administrativa en el boletín oficial. El saldo del resultado que mostró ayer el gobierno es un fenomenal ajuste en las partidas de transferencias a las provincias del 54,1% en abril en términos reales, de las transferencias a universidades del 48,9%, sí, 48,9% de ajuste a universidades, y a eso se agrega en el acumulado del primer cuatrimestre prestaciones sociales con un ajuste del 27,5% y salarios públicos del 7%.
0: Vamos, Pablo Javier.
3: Bueno, habló Lautaro Martínez, entre otras cosas, en una nota que le dio. Lautaro acaba de ser goleador y campeón en Italia con el Inter. Dijo, me gustaría terminar mi carrera en el Inter, cuesta imaginarme en otro sitio. O sea, esto será efecto Di María, los campeones del mundo.
0: Yo pensé que iba a decir que quería terminar en la Argentina.
3: No, terminar, pero ni siquiera, o sea, el hecho de jugar en Racing, esto al hincha de Racing lo debe tomar con
0: un balazo.
3: Y sí, surgió de Racing, sí, totalmente.
0: Qué feo, ¿no?
3: Dijo, me gustaría terminar mi carrera en el Inter. Pero escuchá lo que dijo después. Dijo, no seguiré en el fútbol. Es un ambiente que no me gusta. No volverán a saber de mí. Voy a desaparecer.
0: ¿Se despide ahora con el Mundial?
3: No, cuando se retire del fútbol, no, todavía le falta. Pero
0: digamos, a ver, ¿ahora se dio cuenta cuántos años hace que está jugando al fútbol? ¿Y ahora se dio cuenta que no le gusta el fútbol? No, bueno, ambiente.
3: Tal vez lo acaba de decir, lo ha hecho público, pero bueno, acaba de manifestar la frase fuerte.
0: Y claro que es fuerte, pero ahora, que es multimillonario con la gracia del fútbol. Nacho.
4: Bueno, vamos a hablar de la salud.
0: No me hagas hablar, ¿eh?
3: ¿Cómo se anima usted con los deportistas, pero no,
0: Ah, sí, porque me callo la boca.
3: ¿Cómo se anima con los deportistas?
0: Sí, porque me callo la boca acá. Yo me callo la boca acá. Las cosas hay que decirlas. Se llenan la guita y después salen a dar y a déjame de jorobar.
3: Pero el tipo juega al fútbol, juega bien.
0: Y ahora viene a decir, cuando es multimillonario.
3: Pero no dijo nada malo.
0: Y que diga,
3: dijo.
0: Bueno, ¿y por qué no denuncia a ver las cosas que no le gustan del fútbol? Se queda a mitad de camino, que hable y que denuncie las cosas que no le gustan del
3: pero
0: fútbol.
3: Yo pensé que lo iba a multimillonario. Tocar, que lo iba a emocionar y me lo
0: No me emociona
3: lo
0: enojé, nada. Lo no me emociona nada de lo
3: pero no
0: obsceno.
3: Se conmigo. Yo soy un simple transmisor de declaraciones. No me, en este caso, que mi productor personal, Antonio García, conocido como el Catarí, el hombre del Galpón.
0: Con lo obsceno de lo que ganan los jugadores de fútbol. Eso me enoja. Vamos, Nacho.
4: Vamos a hablar de la salud de Chiche Hellblum, sí, que está internado en terapia intensiva.
0: Le mandamos un fuerte abrazo, sí, Chiche, ayer me enteré, la verdad que bueno, fuerte abrazo para Chiche y fuerza, fuerza Chiche.
4: Está bien, está consciente, sí, él manda mensajes, sigue produciendo su programa, el tema es la falta de reposo, sí, que él no está haciendo porque hace 15 días le pusieron dos stent, no quiso hacer ningún tipo de recomendación ni seguir ningún tipo de recomendación que le dieron los médicos. Él siguió trabajando, siguió haciendo su programa en Canal 9, en el canal de noticias. Bueno, finalmente hizo que derive en que siga internado actualmente en el Mater Dei, ¿no? Bien. Así que bueno, está con un cuadro, según lo que me contaban ayer, es que la gente, la familia, quiere que se quede en la clínica para que tenga el reposo correspondiente, ¿no? Porque la gente, los médicos dicen, bueno, a ver, nosotros le vamos a recomendar que se vaya a su casa, pero necesitamos que él se quede en su casa, no que vaya a trabajar. Bueno, nada, cuestiones también de la edad de Chiche, que tiene también prestarle un poco más de atención para reposo.
0: A la salud, vamos Chiche, a cuidar la salud. Le mando un abrazo enorme y un beso grande a Ana María López Penas, ¿no? Oyente fiel, no se pierde nada, nada, y todo le informa a su hijo, a Julián Capazo, todo le informa, todo.
4: Muy bien.
0: Es la gran productora de Víctor Hugo Morales. El gato dijo, el gato está sacando en este momento a Evo Morales.
1: No.
0: Le informa.
1: Mirá.
0: Está operada recién, ayer se operó de catarata, así que un beso enorme para Ana María, fiel oyente de Mañana Silvestre. Ariel querido, vamos.
5: Kevin Martínez tenía 15 años, murió después de que lo atropellaran, pero sobre todo después de que lo golpearan tras haber sido atropellado. Kevin Martínez iba a bordo de una moto que manejaba un amigo suyo, su amigo con antecedentes penales, la moto aparentemente con pedido de secuestro. Los empieza a perseguir una pareja en un auto que cree que esa es la moto que les habían robado a ellos. En esta persecución, lo que hacen Kevin y su amigo manejaba, es agarrar una calle en contramano y ahí se produce el accidente que los deja a ambos muy heridos en el asfalto. Estamos hablando de un hecho que ocurrió en Chascomús. Llega el SAME, se lleva primero al amigo de Kevin, que tenía una pierna muy lastimada, estaba aparentemente más herido que él. Finalmente al amigo le amputan la pierna. Kevin queda tendido en el piso y cuando está en esa condición aparece el asesino, Leonardo Marcelino, que lo ataca a los golpes diciendo que él había sido víctima de un intento de robo por parte de Kevin, que pedía ayuda desde el piso. Lejos de ayudarlo, la policía llega, lo esposa, intentan hacer que él dé la clave de su teléfono celular para abrirlo. Finalmente,
0: todo esto, perdón, mientras estaba herido, tendido en el piso, humanitariamente nadie lo ayudaba, que era muy importante ponerle las esposas.
5: No solo nadie lo ayudaba en relación a su herida, nadie hacía que dejen de pegarle.
0: La gente miraba. En la sociedad argentina, ¿en qué se está convirtiendo? Asesinan a un inocente tendido en el piso, le pegan, faltaba que aplaudan. ¿En qué se está convirtiendo la sociedad argentina? La crueldad de este gobierno llega a los comunes inmortales que aplauden esto. Dios mío, esto es tremendo, ¿eh? La sociedad argentina está perdiendo valores a pasos agigantados, ¿eh? Esto es durísimo, ¿eh? A ver si podemos hablar con el intendente de Chascomús, por favor, Gonza.
5: Kevin, por supuesto, como dijiste, un inocente, simplemente para agregarle a su estado de inocencia, no tenía antecedentes penales, no había estado preso, nada hubiese cambiado si los tenía. Porque
0: pero
5: fue
0: primero
5: asesinado
0: humanitariamente, tendé la mano. ¿Cómo vas a cagar a palos a un tipo tendido, la policía esposándolo, pidiéndole el celular cuando se estaba muriendo?
5: La
0: pero
5: familia
0: es tremendo.
5: De Kevin, escuché esto porque además es agrega dolor a lo que ya es tremendamente doloroso. La familia de Kevin tenía previsto eventualmente hasta donar sus órganos y salvarle la vida a alguien más. Creyeron que él había sido víctima de un incidente vial y que había muerto por eso. Cuando aparecen los videos de la golpiza, frenan todo, piden una segunda autopsia, que ahora se está por llevar adelante, y quieren saber si la muerte se produjo efectivamente por esta golpiza, que es lo que surge de los videos. Estaba vivo después del accidente, después del incidente. Bueno, en esa situación está hoy Chascomús, con los medios allí, por supuesto, y con una población que está clarísimamente afectada.
0: 8:26, ya volvemos.
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4: 8:30 de la mañana en todo el país, en Capital la temperatura 7 grados 2 décimas. Evo Morales reveló en Radio 10 que Argentina envió a Bolivia aviones Hércules para trasladar internamente personal militar. Si bien oficialmente se anunció el envío de ayuda humanitaria, el expresidente dijo que se envió material antidisturbios.
24: Informaron militares y policías. Ha llegado dos Hércules y el presidente Rodríguez reconoce. Gracias, Milei, por mandar aviones por razones humanitarias. Estos Hércules que llegan de Argentina, según información, hay fotografías también descargando cajas de material antidisturbios. Pero no solamente para eso. Han trasladado policías en aviones de Argentina, enviados por Milei, militares también, de Santa Cruz, de Potosí, de Tarija, de Chuquisaca, a La Paz.
25: Avanza la investigación por la causa de las vacunas COVID.
4: Declara hoy en Comodoro Py el empresario farmacéutico Hugo Sigman por presuntas irregularidades y posible tráfico de influencias durante la pandemia.
25: Criar un hijo en Argentina ya cuesta más de 670 mil pesos por mes, según la última canasta de crianza del INDEC, en menores de 6 a 12 años.
4: El informe también muestra fuertes aumentos en alimentos, salud, educación y cuidados, con subas que superan a la inflación acumulada del primer trimestre.
25: Golpe al contrabando de animales exóticos en Ezeiza.
4: Fueron decomisados más de 700 ejemplares marinos traídos ilegalmente desde Kenia en África.
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26: Atención a los conductores, colapsa la Panamericana en dirección a Capital por el incidente en General Paz y Avenida del Libertador entre un motociclista que ya fue trasladado por personal de UTSAME y una camioneta utilitaria. Tengan en cuenta que la demora alcanza a la altura de Márquez, sobre el acceso norte. También en la General Paz hacia el Río de la Plata, desde la avenida San Martín. El tránsito se ve afectado como consecuencia de un choque de auto y moto en la senda al 3400 a la altura de la avenida Francisco Beiró. Una circulación que muestra retrasos en Buenos Aires, La Plata, entre Sarandí y Puerto Madero, y en el empalme de Perito Moreno con 25 de mayo. Ferrocarril San Martín operando con retraso. Central de Tránsito 710, Cristian Romero.
25: En Buenos Aires, cielo despejado, buenas condiciones para el resto de la jornada, con una máxima estimada en 19 grados.
4: A esta hora, 7 grados 2 décimas la temperatura, 79% la humedad.
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0: Serrat en Mañana Silvestre.
1: Qué clima que se forma, sí, ¿no? Con este Sombras de la China, el nano Joan Manuel Serrat, desde el disco que lleva el nombre de este tema, Sombras de la China, del año 98.
2: Buen día, gatito, ¿cómo estás? Luis Venturita.
0: Oh, Luis, felicitaciones, Luis.
2: Muchas gracias.
0: Felicitaciones, sí, sí, sí, hay que decir las cosas como son.
2: Un sacrificio muy grande que hizo, gracias.
0: Dicen, y fue una gran fiesta.
2: Sí. Muy gracias, bien. Gracias porque es un sacrificio muy grande.
0: Hasta vos estuviste impecable, tres minutos.
3: Sí, bien,
0: dijo Ventura. Lo que tenía, agradecer a la gente que apoya sí. a Aptra
3: igual
0: y a otra
3: cosa. Igual que hace Ventura muy bien. Ser director técnico.
4: Y dos minutos son de chivo, te digo.
0: Bueno, pero tiene que agradecer. Y bueno,
2: fueron tres minutos y ninguna puteada, ¿no?
0: Ninguna puteada.
3: Es verdad.
0: Muy
3: eso.
0: Bien.
2: Sí, eso es cierto. ¿Y por qué pasan muchas sí. cosas raras en la fiesta de los Martín Fierro? Se hace todo como muy difícil, ¿no?
0: Sí. Pero estuvo muy bien ayer, ¿eh? Muy bien todo, Luis.
2: Muchas gracias. Vos fíjate las cosas raras que pasan. Que vos fíjate que, por ejemplo, Cacho Rubio es morocho y Cris Morena es rubia. Son todas cosas raras.
3: Son las cosas
0: che,
3: de la vida.
0: Luisito, sí. le afanaron la chalina anoche. Ángel de Brito se la quedó.
4: Claro, pues,
0: se quedó con la chalina blanca.
3: Pero siempre se
2: quedó. Sí, lamentable, porque es una institución. Sí.
0: Pero debe tener mucha, ¿no?
2: Cacho Rubio es una
0: institución. Pero, a ver.
4: Se las manda a hacer, ¿eh?
0: La chalina de Cacho Rubio.
1: Pero Cacho la regala.
0: Ya está en...
2: Estaba en el museo.
0: ¿Está en el museo de Aptra? Ah, sí, ya tiene que
2: estar. Estaba en el museo de Aptra y...

0: Sí, pues sí. Sabes que un sueño mío es sentar juntos, sobre todo, no solamente en la mesa de la televisión. Yo quise sentar juntos, sobre todo en la mesa de la moda, alguna vez y nunca pude. ¿Vos sabés a quién?
1: ¿A quién?
0: En la moda, a Lidia Borda y Villanueva Cose.
2: ¿Viste bien?
0: ¿Sabés qué?
2: Muy bien. Está iluminado, Luisito.
0: Sí. Y son cosas que Nacho no las tiene. Pero Nacho no las tiene. Como cuando ganó Wanda Nara, vos sabés que al ganar quiso hablar con Icardi en Italia. Eso no, Nacho no lo sabe. No lo sabe porque eso ocurrió entre bambalinas. Y dijo, hola, estoy hablando con Turquía. Claro, todo el mundo estaba mirando y para disimular Wanda dijo, claro. Sí, Turquía, no. Estambul. Bueno. Y bueno, para bueno. Cerrarte.
2: Venía bien, te hubieras quedado con el primero y te llevaba el Martín Fierro del día.
3: Yo pensé que era, estoy hablando con Turquía, no, con la China. Claro.
2: Ahí está, bien, muy bien. Mira.
0: Bueno, Luisito. Lo hago así. Bueno, porque pero acá no se tira nada.
2: Está muy bueno, bien, Luis. Pero Luisito.
0: Todo se recicla.
3: Acá no se tira nada. Luis,
4: está bien, hay que reciclar.
2: Luisito. Sí,
0: sabes que son épocas de miseria que hay que guardar todo.
2: Muy bien.
0: Después. Dentro de 3-4 meses lo hago ese chiste de ahí, se da cuenta.
2: Claro, muy bien.
3: Los premios bueno,
0: para cerrar es un hecho, sí. Un hecho porque la gente de APTRA está muy manoseada y son hechos que, te vuelvo a repetir, Nacho no conoce este tema, muy duro, muy difícil. Vos sabés que una mujer quiere comunicarse con su marido que ha fallecido y recurre a una medium. Ajá. Y vos sabés que empieza la sesión y la medium no se puede comunicar, la medium medio desorientada, sí, de esto que dice que nunca le había pasado, la medium desorientada le dice a la mujer, dígame señora, ¿su marido a qué se dedicaba? No, mi marido era jurado de APTRA, me lo hubiera dicho antes, estos tipos no nunca tienen alma.
4: No tienen corazón.
5: No se puede comunicar. Imposible.
0: Bueno, te mando un abrazo y cualquier cosa que quieras saber de la fiesta, bueno, me lo haces.
2: Gracias, felicitaciones, Luis.
0: Gracias, muchas gracias.
2: ¿Qué tiene para decirnos, señora?
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2: Bueno, quiero agradecer especialmente y siempre en este programa nos gusta mucho promocionar los productos artesanales, las distintas variedades y el esfuerzo que hacen los municipios muchas veces para promover pequeñas y medianas empresas e industrias locales. Le quiero agradecer a Diego Nani, actualmente diputado provincial, pero exintendente de Exaltación de la Cruz, del partido de Exaltación de la Cruz de Capilla del Señor, gran intendente, siempre lo digo, ha puesto en valor de una forma impresionante a Capilla del Señor y a toda Exaltación de la Cruz, que nos han enviado los productos regionales de Exaltación de la Cruz, con un sello que me parece fantástico que las comunas hagan esto, Y, por ejemplo, la destilería Bo, una destilería familiar ubicada en Exaltación de la Cruz, Buenos Aires, con un brazo amigo que une al Calafate Santa 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Ariel, ¿vos
3: sí,
2: estás mirando?
3: Gin tonic.
2: Muy bien.
3: Juntos, en la botellita de vidrio.
2: Ahí,
3: sí.
2: Muy bien. 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
4: Buena data.
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0: a 68 kilómetros. Tienen que ir, ese pueblito se mantiene en el tiempo. Una paz da caminar los sábados, los domingos.
1: Conectás con la naturaleza. Solamente,
0: sí, la plaza, muy linda. La plaza, la iglesia, todo es muy lindo caminar, ¿no? Te comes en el Goto, las empanadas del Goto, a media cuadra de la plaza. Ahí.
1: Tremenda.
2: ¿Cuándo vamos?
0: Cuando ustedes quieran. Están invitados todos, ¿eh? Sí. Vamos. Bueno. Después bueno,
2: yo me ocupo de armar, de convocar. No, ahora viene el tiempo,
0: Gato. Bueno, 8:45, ¿eh? Gracias a todos por las repercusiones, por la nota con Evo Morales, que nuestros oyentes nos están agradeciendo. Esto es Mañana Silvestre, siempre con la actualidad, ¿no?
1: Sí, muchísimos amigos, ¿eh? Que destacan la nota, la entrevista. Hermosa nota con Evo, dice Walter, el camionero de Lanús. También Elena de Palermo, indigna lo que hace el gobierno de Milei con Bolivia, pero hay que repetir que no deben votar a la derecha. Esto es memoria para las urnas, dice Elena. ¿Quién más? Por acá, Manuel. Felicitaciones a Evo Morales y al pueblo boliviano. Se levantaron en contra del gobierno, reaccionaron rápido y en conjunto. Lo mismo debería suceder en la Argentina y basta de peleas sectoriales de cara al 2027. No entienden los dirigentes gremiales y políticos. Van a dejar tierra arrasada los Milei y sus secuaces, dice Manuel, opinando sobre la nota y la charla con Evo Morales.
0: Porque después algunos se enojan conmigo, pero realmente digo, hoy todo le dan de comer después a Clarín para que haga sus campañitas, ¿no? Hoy Clarín le dedica una página, a algo que yo la verdad que no sé de dónde. Ayer ya estaban en el portal, ¿no? En clarín.com, y hoy lo hace, ¿no? El título es Identificar a los adversarios. Crece la presión K sobre Kicillof. Las exigencias del kirchnerismo al gobernador van más allá de que se pronuncie con mayor contundencia sobre la detención de la expresidenta. Cuando realmente Axel siempre lo ha hecho, cuando asumió la conducción del partido justicialista, lo hizo. La verdad es que yo no sé qué esperan o qué quieren, ¿no? Porque en este momento, si hay que privilegiar algo, son proyectos alternativos. No estar con la pequeñita interna, como hicieron el otro día, cuando estaban inaugurando el Instituto de Formación, que mandaron a dos personas para que griten en el medio del acto. ¿Para qué? Para darle título después a Clarín para que armen una nota. Muchachos, acá si no entendemos de una vez por todas que... a la derecha, anoche mostrábamos una... Ah, mira, ahora está Giorgetta, de proyecciones. Anoche mostrábamos una encuesta, donde esto contempla también lo que Roberto Bachmann, del CIOP, hace 10 días atrás, en Minuto 1, puso. En este momento, les guste o no les guste a algunos sectores del peronismo que pareciera que están más interesados en desgastar la figura de Axel que de promover una verdadera alternativa al mileísmo, les guste o no les guste, hoy la única figura del campo opositor que le puede hacer un poquito de sombra a Milei es Axel Kicillof. Lo puso la semana pasada, reitero, hace 10 días, Roberto Bachmann, que hoy Axel tiene imagen positiva superior a la de... Y proyección ayer, una encuesta que dio a conocer... lo marca. Ahora, cuando vas a la suma entre la Libertad Avanza y PRO, y te gana, la derecha unida te gana una elección. Y parece que hay sectores que no entienden esto. Los fundamentalistas de siempre, que pareciera que prefieren que gane Milei a que gane un proyecto opositor. Santiago, buen día, ¿cómo estamos?
3: ¿Qué tal, Gustavo? Buenos días para todos.
0: Bueno, ya que estoy enganchado con esto, vamos a empezar con esto, ¿no? Y porque sí, porque pareciera que hay algunos sectores del peronismo que le laburan para que triunfe Milei antes que Axel. No sé cuál es la visión que tenés vos.
3: Sí, no, me parece que más temprano que tarde va a quedar en claro, Gato, que quien no acompaña al gobernador Kicillof va a quedar del lado de la vereda de Milei. Digo, con esa dinámica, fíjate cómo cada mes que pasa... se deteriora más la imagen de Milei, se deteriora más la economía familiar, y con eso, bueno, Axel Kicillof gana preponderancia, pero ¿por qué no? Porque tenga buena imagen, o porque sea es porque es un dirigente que está gestionando la provincia de Buenos Aires con la complejidad que eso requiere y que en su provincia tiene mejor imagen que Javier Milei, mejor valoración de la gestión que Javier Milei, y eso, digo, es para, no se puede dejar de lado que para crear una alternativa federal y nacional, que es lo que se va a necesitar el año que viene, que el peronismo va a necesitar el año que viene, no se puede no contar con la figura del gobernador Kicillof. Me parece que en ese sentido va a quedar claro y no va a haber ya casi lugar para, si querés esto que vos recién decías, ¿no? Por ahí golpear la figura de Kicillof para tratar de generar alguna especulación en lo que se conoce como la rosca política. Me parece que eso va a quedar, como te decía recién, más temprano que tarde, muy claro, y no va a tener otra opción que acompañar al dirigente que es el que mejor mide a nivel nacional, el que tiene mejor imagen y el que puede garantizar, porque hace 8 años que está gobernando la provincia de Buenos Aires.
0: El nuevo Corpavo, ¿no? Y en la circunstancia con la que está gobernando en estos últimos 2 años de asfixia y donde Milei desde el primer momento lo puso para asfixiarlo, ¿no? Porque hasta amenazó con intervenirle la provincia a Axel Kicillof, no nos olvidemos de eso.
3: No nos olvidemos, en febrero del año pasado le pidió que se corra, que haga un paso al costado, y me parece que en ese sentido esa discusión va a quedar saldada, y la discusión que va a haber es sobre cómo llevar adelante, porque me parece que lo que vos decías está en el punto, que es la derecha, sumado a todas las expresiones, que ahora está creciendo el PRO por el detrimento, por cómo cae la imagen de Milei, sigue ganando. Digo, no está resuelto. Digo, hoy nosotros lo que decimos es, hoy Milei está perdiendo en el presente, pero en el futuro sigue dando batalla y hasta te puede ganar. Entonces, para eso se necesita la unidad.
0: Totalmente.
3: En un punto de todo el peronismo, de todo el campo nacional popular. Y en ese sentido, bueno, fíjate que cómo en estos números, digo, mucho se habla de, es el peor, lo dijimos nosotros, el peor mes de Milei, es la tormenta perfecta que hoy está atravesando en términos de crisis comunicacional con el caso Adorni, pero de crisis política y económica, pero el nudo de todo esto es la crisis económica que sufren hoy las familias argentinas.
0: Total, bueno, no, ahí hay un punto que marcás vos, que a mí anoche lo mostrábamos al cuadro, que me sorprendió mucho, ¿no? Sí. Más del 60% de los que vos encuestaste, sí, han tenido que de alguna forma u otra pedir dinero prestado para sobrevivir.
3: Para llegar a fin de mes. 3 de cada 4 argentinos en el mes de mayo están pidiendo dinero prestado para llegar a fin de mes. Digo, esa es la crisis que el gobierno elige no mirar, y cuando uno elige no mirar esas crisis económicas va a tener un problema muy grande.
0: Y claro.
3: Porque además, cuando vos le preguntás cómo impactan las políticas económicas, lo mismo, 3 del gobierno de Milei, obviamente, 3 de cada 4 te dicen que impactan de forma negativa. O sea, Milei ya perdió esa ventaja que tenía de echarle la culpa a la pesada herencia.
0: Claro, porque un 60 y pico% de tu encuesta dice que hay crisis económica en la Argentina. Así hoy. Es muy Así fuerte es. Eso, ¿eh?
3: Y casi ese porcentaje responsabiliza al gobierno de Javier Milei.
0: Y claro, bueno, obvio, si es el autor de la crisis. Está clarísimo, ¿no?
3: Exactamente, pero antes eso no estaba, Gato, cambió.
0: Bueno, porque ahí es también, ahí también la sociedad, como siempre digo, hay que interpelar, ¿no? Porque solamente hay que contrastar. Está bien que a algunos no les haya gustado la cara de Alberto Fernández o porque, qué sé yo, tenía otro carácter. Pero la cifra, cuando vos contrastás los números económicos de hoy con los del gobierno, son altamente positivos. Exacto. Lo dijo el otro día, incluso hasta el propio Carly Bianco, ¿no? Dijo, todos los indicadores eran superiores y positivos al terminar el gobierno de Alberto Fernández que lo que es hoy la economía argentina.
3: Así es. Por eso también, como dijo Bianco, que me parece muy interesante, es, si Milei no cambia el plan económico de acá al proceso electoral, seguramente la sociedad va a elegir cambiarlo a él. Digo, eso me parece que ahí...
0: ¿Cómo pasó con Macri?
3: Exactamente. Fíjate por eso por qué aparece el resurgir también de Mauricio Macri, porque todos están viendo lo mismo, salvo el gobierno que prefiere ver lo que dice el Fondo Monetario Internacional y no ver lo que pasa acá, o viajar más a Estados Unidos que viajar y recorrer el propio país. Pero para lo que sí viene, Gato, hay 3 puntos que son claves. Primero, una campaña federal. Sí. Digo, en todos los conurbanos, no solo de la provincia de Buenos Aires, sino de todo el país, la imagen de Milei y la evaluación de la gestión está por debajo del 25%, del 28%. O sea, ahí hay una complicación para el gobierno enorme. ¿Dónde le resta al peronismo hacer pie? En el resto del país, en los lugares donde fue perdiendo mucha potencia. Mendoza, Santa Fe, Córdoba. Segundo punto importantísimo, los jóvenes. El segmento de 19 a 39 años para la próxima elección casi va a representar el 60% del padrón. Ahí el peronismo tiene que empezar a pensar una campaña de cómo hablarle y cómo interpelar a ese segmento de la sociedad. Y el segundo lugar es el posicionamiento. Esto de lo que ayer se marcaba muy fácil con el Axel o Milei. No hay lugar para el centro. El centro no va a tener lugar en esta campaña. Va a ser a blanco o negro.
0: Claro. Basta con esas creaciones de algún operador, consultor operador, que les encanta sacar fotitos, ¿viste? El centro, la avenida del centro, muchacho, acá es blanco o negro y hay que decir las cosas claramente, ¿no? Ahora, ahí Santiago me interesaba en cuanto a la valoración, porque vos ponés que es el peor mes de Milei y el mejor de Axel.
3: Sí.
0: En valoración, ¿no?
3: Exactamente. A nosotros tenemos un índice que elaboramos de, pues lo llamamos posicionamiento y dinámica emocional, que los preguntamos, bueno, en diversos meses, cómo perciben a los dirigentes. En ese segmento que esta vez preguntamos por firmeza y cercanía frente a la sociedad, Axel Kicillof es, por primera vez, lidera este mapa de posicionamiento, es el que se encuentra en zona de liderazgo. Ahora, coincide también con lo electoral. Es la primera vez que vemos a Kicillof por encima de Milei. Si bien estamos hablando de empate técnico, números muy finitos y que falta un montón, y nosotros siempre recomendamos no almorzarse la cena.
0: No, obvio.
3: Me parece que es un no te digo un quiebre, pero sí un cambio de posicionamiento, como decíamos recién, de la sociedad de cara a lo que está pasando y sobre todo a los dirigentes que está viendo. Me parece que sí, hay que aclararlo, el gobierno cuenta con una ventaja, que cuando le preguntás quién tiene capacidad para resolver la situación económica hoy, se divide en tres la respuesta de nuestros encuestados, que es casi en partes iguales el gobierno de Javier Milei, la oposición y que todavía la sociedad no lo sabe.
0: Claro.
3: Me parece que una vez que el peronismo, o desde la campaña de Axel Kicillof, o desde la figura de Axel Kicillof, eso se empieza a estabilizar, me parece que ahí va a tener también un poco un poco más claro también el mapa electoral para las aspiraciones del gobernador.
0: Bien, bueno, muy buena evaluación, Santiago, la verdad que muy interesante para este, como siempre decimos, las fotos de un momento, pero que algo van indicando, ¿no? Algo van indicando. Bueno, abrazo, gracias, ¿eh?
3: Abrazo grande.
0: Gracias. Santiago Giorgetta es director asociado de Proyección Consultores, ¿eh? Que realmente han hecho un muy buen análisis, sobre todo desde el punto de vista económico.
2: Qué elocuente, ¿no? Ese dato de que cerca del 60% está percibiendo
0: a mí me sorprendió.
2: Como de crisis.
0: ¿Y sabés qué me sorprendió ayer? Una encuesta de Giacobbe.
2: Claro.
0: Jorge Giacobbe, que trabaja para la derecha siempre, muy macrista.
2: Ayer estuvo Caputo.
0: Bueno, y que te muestra unos números ayer demoledores también.
2: Sí, sí. Ahora, no me extraña porque solamente los datos de estos últimos días, que los hemos contado aquí, pero con enumerarlos tres de manera seguida, séptimo mes consecutivo de deterioro del poder adquisitivo de los salarios, morosidad en un nuevo récord y empleo, que continúa en baja medida que cierran cada vez más empresas. Digo, es el peor momento de la economía de las familias en lo que va de la era Javier Milei. Eso claramente tiene relación con lo que nos acaba
0: de decir. Y el gobierno y el Banco Central dice, arreglátelas como pueda. Minga, no les vamos a ayudar.
2: Total.
0: Qué solidario el gobierno. Ya volvemos.
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14: 9 de la mañana en todo el país, en Capital la temperatura 7 grados 2 décimas.
15: Evo Morales denuncia que sigue vigente el Plan Cóndor.
14: Recordemos que se trata de la campaña llevada a cabo en la década del 70 por las dictaduras latinoamericanas con el respaldo de Estados Unidos.
15: El expresidente de Bolivia se refirió al respecto en Radio 10.
16: Para mí sigue en vigencia Plan Cóndor. La Guerra Fría bajo Toxia Monroy y América para los americanos ha fracasado. Ahora el Plan Cóndor ejecuta jueces y fiscales. Loffel sigue. Es el caso también de la compañera Cristina, la situación del compañero, el presidente de Ecuador, Rafael Correa. Un suboficial de policía me hace demandar por trata y tráfico de personas. No hay víctima, no hay delito, no hubo debido proceso. En el nuevo contexto geopolítico mundial, Estados Unidos ya no es hegemonía internacional. Somos blanco del imperio, pero destrozar o proscribir a nuestro instrumento político.
14: El gobierno apura la privatización de Intercargo.
15: El Ejecutivo adelantó para el próximo 2 de junio la presentación de ofertas de los interesados en adquirir la totalidad de las acciones de la empresa.
14: Están las fechas confirmadas de las vacaciones de invierno en todo el país.
15: El receso escolar se dividirá en 3 etapas durante julio. 6 provincias comenzarán el 6 de julio, la mayoría lo hará el 13 y Buenos Aires junto a Cava arrancan el día 20.
14: Desinfectan en el puerto de Rotterdam el crucero en cuarentena por antivirus.
15: El barco atracó en Países Bajos rodeado de estrictas medidas de aislamiento por el brote infeccioso, que hasta el momento tiene 10 casos confirmados y 3 muertes.
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17: Está colapsada la Panamericana en dirección a Capital desde 197, varios kilómetros de demora. Atención porque se registra un incidente en el kilómetro 15 por colectora gratuita, el choque de 2 vehículos con 2 heridos. Dos carriles obstruidos y hay congestión en la zona. General Paz, en este caso reiteramos a la altura de Avenida del Libertador, reducción del carril izquierdo tras un choque de camioneta y moto. Está saturada la Perito Moreno entre la cancha de Vélez y el enlace con la 25 de mayo. Lenta Buenos Aires, La Plata en la zona de Sarandí, del sur. El tránsito intenso en las principales arterias porteñas. Atención usuarios de trenes. Ferrocarril San Martín, incidente en la zona de Pilar con un camión que cruzó con las barreras bajas. Ahora el servicio está limitado entre Retiro, Pilar sin llegar a Cabrera. Después por el incidente con el vehículo en Pilar, reiteramos. Además en Belgrano Sur, Rafael González Catán con demora. Tras el incidente también, un auto que cruzó con las barreras bajas fue metido por una formación. Central de Tránsito 700, que es Cristian Romero.
14: Cielo despejado en la ciudad de Buenos Aires, para hoy se estima una máxima de 19 grados.
15: 7 grados 2 décimas, la actual humedad 78%.
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0: ¡Qué tema! ¡Cuántos recuerdos! Fiebre del sábado por la noche.
1: ¡Qué bueno!
0: John Travolta, B.G.
1: ¡Qué lindo!
0: Olivia Newton-John.
1: ¡Qué generación, eh!
0: ¡Qué baile!
1: ¡Qué brillo!
0: ¡Por Dios!
1: Sí.
0: Miren, escuchen, vean.

0: Uy, no, si eso así, así no se bailaba eso. Había corios.
1: No me provoques, yo la sé toda, la de los Bee Gees, de John Travolta.
2: Muy bien.
0: ¿Vos bailabas como John Travolta?
1: Sí.
0: ¿John Travolta bailaba así como Michael Jackson? No,
1: nada que ver.
3: John Travolta estuvo en Cannes presentando su primera película como director.
0: ¿Mirá? El que baila de verdad es Matías Almeida. Ese baila de verdad.
1: Hizo un zapateo.
0: Y bueno, hay que hacer un zapateo.
1: Ah, déjate.
0: ¡Zapatea! Ah. Viste que tenés tobillo para zapatear porque...
1: 9 de la mañana, 5 minutos. Qué linda mañana de martes tenemos, sol a pleno, sí, fría.
3: No, fría, pero grados. Linda, está hermosa.
0: Vamos
3: la
0: a llegar
3: mañana,
0: a 20.
3: Casi.
1: Por favor, 19. Ahora no te anticipe. Ahora. ¿Qué ahora?
3: En este momento, 7 grados 2 décimas.
1: Es lo que vale.
3: Es lo que vale, no, pero en un ratito presente. Están actualizando.
0: En 7 este 2 momento.
3: Por ahora. Y esperamos 19, señor.
0: Pero escúcheme, Lavaga. Ahí dice 5N.
3: ¿Qué dije?
0: Dice 9-4. Está en vivo en Recoleta.
1: Sí, bueno, ¿y qué dije? Acaba de decir eso también la señora.
0: No, 7, dijo. No,
1: sensación no, térmica.
3: No, porque están actualizando ahora. Claro. Por eso, están actualizando ahora. Y el cielo está completamente despejado, que eso es lo bueno. Hay sol radiante y tenemos una muy linda tarde por delante, esperando los 19.
1: Bueno, vamos con más información, señor Nacho Rodríguez.
2: Bueno, hay escándalo con Lourdes Sánchez, ¿no? Por lo que pasó en Corrientes, ¿no? Bueno, ella...
1: ¿Sigue siendo funcionaria en Corrientes?
2: Exactamente. Secretaria de Cultura, pero lo que sucedió fue que estaba manejando borracha, ella dio una entrevista, le secuestraron el auto.
1: ¿Cómo borracha?
2: Borracha. 1.6 de alcohol,
3: y sí, es borracha.
2: Le dio,
3: sí,
0: está borrachita.
3: 1.6 es borracha.
2: No es 0.5.
3: No es alcoholista, de borracha.
2: Es mucho.
0: Un poco borrachita.
2: Estaba un poquito, se pasó de copas, ¿no? Un poco más. Claro, es mucho, chicos.
0: Estaba,
2: es mucho.
0: ¿Dónde fue esto?
2: Esto fue en Corrientes, justamente.
0: En Corrientes, ¿qué es tolerancia cero?
2: Y no sé. Creo que en Corrientes es 0.5 también, igual
0: 0.5
2: que acá.
0: 0.5 igual que acá.
2: Pero 1.6 es mucho,
0: y
2: ¿no?
0: Y estaba borrachito.
2: Y estaba así. Y dio una entrevista ayer en una radio, dijo, en efecto, me dio alcoholemia positivo, le secuestraron el auto, tuvo que pagar 665.000 pesos, opa, pero... tiene una multa por 60 días que no puede manejar, ¿no? Así que, ¿y qué dijo? Me llamó la atención en las declaraciones que dio. Dijo, yo vivo sola y muy lejos en Corrientes.
0: Tengo que manejar.
2: Parece que está separada, ¿no? Ah. Como se había comentado en este programa sola. Hace bastante tiempo. Dijo, sí, yo vivo sola y lejos en Corrientes. Bueno. Así que bueno, parece que está separada del Chato Prada. Finalmente, bueno, se va confirmando la noticia que dimos hace más o menos... un año en bueno, este programa, ¿no?
0: En serio, pero eso no es así.
2: ¿Qué?
0: No. Y porque nosotros, yo puedo decir, por ejemplo...
2: mirá que los periodistas deportivos, claro, son especialistas en eso,
0: Trump,
2: ¿eh?
0: Se va de River.
2: Son especialistas.
0: Como dije hace dos años.
2: No, pero yo lo vengo diciendo hace un año. Y, viste, en su momento lo habían desmentido, sacándose una foto y demás... que parecía como IA, inteligencia artificial. Pero bueno, ahora finalmente con todo esto que dice Lourdes, bueno, como que se va confirmando el tema de la separación. Así que bueno, ahí está, ¿no? Una bien. Lourdes Sánchez, secretaria de la Cultura, no
0: vive
2: está
0: solita,
2: dando...
0: está solita.
2: Sí, y no está dando tan buen ejemplo en realidad, ¿no? No. Para la cultura, no, la no. Verdad que se necesita otro tipo de ejemplos. Pero bueno, ahí está.
1: Bueno, Ariel, vamos.
4: El fiscal federal Ramiro González, fiscal de Comodoro Py, pidió al juez Ramos... que reclame le envíen información sobre una licitación. No cualquier licitación, una por 700 millones de pesos para el mantenimiento y riego de los jardines de la Casa Rosada y la Quinta de Olivos. ¿Qué tenía de particular esta licitación? Se enfrentaban, competían en apariencia, la Mantovana de Servicios Generales Sociedad Anónima y Group Sociedad Anónima.
0: Me suena eso.
4: La característica es que ambas pertenecerían al mismo grupo empresario.
0: Ah,
4: entonces
0: qué
4: evidentemente,
0: buena,
4: evidentemente hubo una ficción de competencia, esto fue denunciado ante la justicia, y ayer le puso el ojo a la cuestión. Es una licitación que lleva adelante la Secretaría General de la Presidencia, cada vez más cercada por la justicia, Karina Milei, a quien le atribuyen un montón de desmanejos vinculados al presupuesto público.
1: Bueno, la verdad que es un gobierno que le van estallando las denuncias, los conflictos internos, el tema económico por todos lados, ¿eh? Por todos lados, y hay un presidente que se dedica a tuitear. A sí. tuitear y a responder, a insultar, stream. A insultar por tuit. Pocas veces visto en la Argentina, ¿eh? Insólito. Pocas veces visto en la Argentina.
0: Insólito.
1: Señora.
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1: ¿Tenemos momento mundial o más adelante?
0: Más adelante.
1: Más ¿no? adelante, bueno, no, vamos.
0: Bueno, a ver, Viña se desgarró, decíamos hoy temprano.
1: ¿Conseguimos un número de teléfono todavía?
3: Sí,
1: no.
3: Sí, lo tenemos, sí. Tenemos todo.
0: Escúcheme una cosa.
3: Confía como en nosotros.
1: No. No, usted es un desastre.
3: Confía en nosotros.
1: No. Usted va. Mire que ayer, okay. debo decir, la verdad que me puso alegre, contento. Pero por otro lado me apenó. No, porque el próximo sábado estaré con mucho gusto en Chacabuco, va a ser la primera vez que
3: te
1: voy.
3: Esperan, los oyentes están a full.
1: En el Teatro Italiano. Pero claro, es un teatro, ustedes saben que en los teatros hay normas de seguridad, tiene que estar todo el público sentado,
0: sí.
1: y tiene capacidad para 300 personas. La municipalidad ayer habilitó ir a retirarla, es un evento gratis, ustedes saben que como siempre digo, yo no cobro, voy con mucho gusto a los lugares que me invitan, y ayer a la mañana a las 12 ya no quedaban más entradas, las 300 se agotaron ayer a la mañana. Así que lamento que la gente
0: no
1: pueda.
0: No.
1: Vamos a tener que hacer un evento después
0: en la plaza.
1: Más grande, en una plaza.
0: Que la gente vaya toda a la plaza.
1: No con vos.
0: Pero
3: que si no, no, no,
0: no
1: me voló.
0: Pero escúcheme, salimos del teatro y nos vamos a la plaza.
3: Las calles, va a ser un lío. Ah.
0: Salimos del teatro, nos vamos a la plaza, nos paramos en un banquito de la plaza y ahí con un megáfono, gato, hacemos
3: antes.
0: El segundo show bueno. con toda la multitud claro. y la muchedumbre y todos los que están en el teatro. Se vienen también para la
3: Ahí
0: plaza.
3: Dice Gloria.
0: Che, alguien que prepare
3: el
0: una choripaneada.
3: Te esperamos en Chacabuco, dice Gloria.
0: Alguien bueno. que prepare una choripaneada, gato. Que va
3: ya
0: a estar fría la noche.
1: Lo llevo a la daga.
0: Sí.
3: Oh. ¿No te arrepentís?
4: A ver. La daga te va a fallar.
0: La daga acá, te hay uno va que fallar. Se bajó, ¿eh?
4: La daga.
1: ¿Se bajó?
0: Se bajó. Hay uno que se bajó. Y se estaba complicado, que tenía un cumpleaños, no sé qué, y se bajó.
5: Ya empiezan, ¿viste?
0: Bueno, escúcheme.
4: Abrieron el libro de
3: excusas. ¿Qué hacemos, la daga?
0: Escúcheme una cosa.
4: A la daga le doble la panza.
1: Bueno, pero el viernes
0: a la... Me quedo en la cama, gatito, me quedo en la cama.
5: Depende del frío.
1: El viernes a la noche, primera parada, la serie, la cena de las emociones.
0: Sí.
1: En Casablanca.
0: En Casablanca.
1: Estaré... ¿Cómo se puede decir? Participación especial.
0: Sí, participación especial.
1: ¿Qué?
4: ¿Y dónde se pueden encargar las entradas para eso?
0: Participación especial del gato silvestre, cena de las emociones. Ayer me mandó mensaje a alguien.
1: ¿Quién?
0: Me dice, acabo de sacar las entradas. Yo me puse contento.
3: Sí.
0: Me dice, porque quiero una foto con el gato.
4: El calle del gato.
0: Igual me pone contento.
4: Pablo, el calle del gato.
1: Tampoco.
0: ¿Cómo? No, y además también se suma Ezequiel López.
4: Muy el bien. Calle de Ezequiel López, ¿cuánto es?
0: Una mesa completa para todos sus amigos ahí.
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0: toda la República Argentina, tan solo 17 minutos. Aquí estamos arrancando, como siempre, por Radio Ciudad, señores. Estoy en la mañana de la ciudad.
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0: Buen arranque de jornada, ¿eh? Aquí estamos arrancando la mañana en la ciudad, en una jornada con el cielo despejado, pero fresquito, como habíamos adelantado.

0: disfrutando así de esta jornada de día martes, ya 19 de este mes de mayo.
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0: Bueno, contacto con nosotros en la mañana de la radio es el 507022 para los mensajitos de texto, como siempre, como de costumbre, como se comunican todos los días.
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0: la... Me pegó un toque el refrío, ¿no? ¿Viste? Sí, puede
1: que
0: ser así.
1: Podamos guiar, hagamos texto.
0: El frío. Un cafecito, un tecito.
1: Otra vez.
0: Lo que está temprano, de las 7 de la mañana, de las 8, el turno de las 9.

prepararse, como siempre, a recorrer, ¿eh? Cada uno en su lugar de trabajo. La gente que está a hora de la mañana se encuentra, por ejemplo, lo que está en la parte de aire libre, trabajando en el campo, en la parte de albañilería, por ejemplo, el que está a esta hora en un taller, exactamente, el que está en la leña, viste, temprano vamos a buscar leña porque, bueno, se vienen días frío. Y trabajando ya así en la mañana en la radio. Señores, y lo que está en la parte comercial, en la oficina, de atención al público, en la municipalidad, en el banco, en el AR, a todos, en los establecimientos educativos,

Un toquecito de manera. Uno más y volvemos ya a las noticias, a la etapa de los diarios, así para ir acomodando. Hoy, viste como que cuesta, viste, con el frío, o sea, ay, que cuesta un poquito más. En vez de un tecito, tienen que ser dos. Algo contigo.

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Los títulos destacados en esta mañana de día martes, mínima de 4 grados, máxima 19 grados. En este momento con cielo despejado, está alta y una máxima de, reitero, 19 grados. En este momento 9 grados acá en la ciudad. La humedad del 66%, presión 970,1 medidas en hectopascales y los vientos en cambio. Por la mañana despejado y por la tarde algo nublado. La temperatura en la semana, vamos hasta el miércoles, donde puede tener algunas variaciones nada más en las mínimas. Hoy mínima de 4, es decir que la noche va a estar muy fría y la máxima 19. Pero mañana la mínima va a ser de 9 grados y la máxima de 18. Pero el jueves la mínima va a ser muy agradable, pero la máxima ya va a ser de 14 grados. ¿Se entiende? Va a estar fresco el día jueves. El viernes, mínima de 8, máxima de 16 grados. Comienza a levantar un poquito la temperatura. Y el sábado, mínima de 8 grados, máxima de 17 grados. Igual lo que va a medir para el domingo, 7 de mínima, máxima de 16, un gradito menos que el sábado. En todos estos días, por lo menos, no anuncia la probabilidad de precipitación. 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Y vamos a arrancar como siempre con la tapa del diario riojano, en este caso la tapa de diario El Independiente, titula: riojanos acusados de mega estafa en Santiago del Estero. Dos ciudadanos riojanos que permanecían detenidos en la ciudad capital fueron, en este caso, extraditados hacia la provincia de Santiago del Estero. Los sospechosos están sindicados como presuntos eslabones de una sofisticada maniobra de ciberestafa que damnificó a una funcionaria judicial en una suma superior a los 35 millones de pesos, fondos que posteriormente fueron reconvertidos a activos digitales. Vivienda, familia afectada. Esto en el marco de la agenda en Chamical. El gobernador Ricardo Quintela encabezó el acto de entrega de una nueva vivienda destinada a una familia afectada por el fuerte temporal registrado a comienzos del año 2025. La unidad fue construida por el Plan Angelelli con criterios de accesibilidad y adaptación para personas con movilidad reducida. Además, el mandatario inauguró nueva sala de UTI en el Hospital Luis Agote. Hoy definirán si habrá nuevo aumento al PAN. Victoria de Hortensi. Estamos hablando de la tenista riojana. Informe en la página 16 del diario El Independiente. En el Zócalo Superior de Noticias Nacionales, Milei anunció la Argentina Week. Kicillof prepara proyecto de ley. Títulos destacadas en tapa del diario El Independiente. Los diarios porteños para esta jornada, la tapa del diario Clarín titula: el Banco Central no levantará el cepo a empresas ni recortará a los deudores morosos. En este caso, ni rescatará a los deudores morosos. Lo confirmó su titular Santiago Bausili en una... se habla de una conferencia que ha realizado. Raro, inusual, lo destaca hoy la tapa del diario Clarín. Superávit fiscal, pese a la baja de la recaudación, llegó al 0,5% del PBI en abril. La foto del diario Clarín: partidarios de Evo chocan con la policía y piden que se vaya el presidente. Andaba en moto, fue atropellado y un hombre lo golpeó y murió al día siguiente. Bueno, esto lo habíamos adelantado en el día de ayer, hoy en noticia, en la etapa del diario Clarín. Un hecho confuso, ¿no? El jefe de la Fuerza Aérea niega el pago de sobreprecios de un avión. Un aportante de Sper se declara culpable de fraude y de lavado de dinero. Trump detuvo un ataque a Irán por un pedido de sus aliados que el Golfo, en el Golfo Pérsico.
Y todo lo más destacado tenemos en la tapa del diario Clarín. Pasamos ahora a tapa de diario La Nación. La Nación también destaca, el Banco Central afirmó que no es prioridad terminar con el cepo al dólar para empresas. Tampoco adelantará planes para refinanciar la deuda de familiares en mora. Esto lo hizo en conferencia, también lo destaca hoy la tapa del diario La Nación. Noche de récords en una subasta millonaria en New York. Lo destacan la fotografía del diario La Nación, ¿viste? Millonario, hablan. Eso, ¿no? Tema pobreza, no dicen absolutamente nada. Cayó de nuevo el sicario juvenil que desató el narcoterrorismo. Rosario, en 2024, a los 15 años, mató a un playero y a dos taxistas. Estaba libre como testigo protegido. Increíble. Mató a un playero y a dos taxistas y andaba libre. Es Argentina. Recrudece la interna libertaria y se extiende a la CIDE. Tensión sin salida a la vista. Hay preocupación en el gabinete de Javier Milei. Dos jueces ligados a la AFA sin aval de Milei. Bueno, estos son los diarios que están. Ustedes recuerdan, los diarios que se tienen que ver con el negocio del fútbol. Por eso dice, dos jueces ligados a la AFA sin aval de Milei. Si tendría aval, estaría ligado a Milei, ¿no? Se entiende como pueden ser jueces de un sector político, pero ya si es del otro, no, son cucas, son de la AFA. En la justicia, como la miden los poderosos. Aceptan la declaración de culpabilidad de Fred Machado, Texas. El empresario argentino admitió ser culpable de lavado y fraude y evitó los cargos por narcotráfico. Bueno, eso es una estrategia de Fred Machado, bien, para saldar un poquito o aliviar la condena concretamente. Pero que Esper usaba dinero de narco, no hay dudas. Neymar buscará la sexta Copa del Mundo para Brasil. Y con trampas rastrean en Ushuaia origen del brote del hantavirus. Estos son los títulos destacados en la tapa del diario La Nación. Pasamos ahora a lo que es tapa del diario Página 12. Bueno, Página 12, experto en lavados. Expertos en lavado con la imagen de Esper, no sin la X, en vez de decir... Lo leo textual y estoy como lo escuchan. Expertos en lavado, ironizando por Esper, viendo la X. El juez de Texas aceptó lo que era declaración de culpabilidad de fraude y lavado de activo de Fred Machado, el financista de Esper. A cambio, dejó caer la acusación por narcotráfico, pero eso no favorece al argentino. También está investigado por lavado de activos, entonado por su defensa de Adorni. Milei usó argumentos falsos para respaldar a Esper en un mensaje titulado "Periodistas de mierda". La canasta de servicios públicos, titula el diario Infobae, del AMBA, se disparó 17,5% en mayo. ¿Cuánto aumentaron gas, luz, agua y transporte en Buenos Aires? Para un hogar promedio sin subsidios, el incremento alcanzó a los 249.834 pesos. Los ajustes fueron generalizados y se deben tanto a la mayor o a un mayor consumo estacional como la actualización, en este caso, de las tarifas. Un megatemplo mormón en una manzana histórica de Buenos Aires generó una polémica en la que se involucró Villarroel. Durán Barba desestimó una posible candidatura de Macri. Pasó su momento. No tiene mayor chance, dijo Durán Barba.

Histórico triunfo de Jazmín Hortensi, avanzó en la quali de Roland Garros y sueña con el cuarto, con el cuadro principal. Ahí está. Estamos hablando de la tenista de Chilecito, una logró lo que es una remontada memorable ante la neerlandesa Araxa Rus y dio lo que es un paso clave en busca de ingresar al torneo más importante sobre polvo de ladrillo. La riojana Jazmín Hortensi consiguió lo que es uno de los triunfos más importantes de su carrera al imponerse en la primera ronda de la clasificación de Roland Garros, consolidando lo que es un resultado histórico para el deporte provincial. La tenista chileciteña venció a la experimentada Araxa Rus por 4-6, 6-1 y 7-6, luego de un partido intenso que se definió en un tie-break cargado de emoción. El encuentro comenzó cuesta arriba para Hortensi, que cedió lo que es el primer set por 6-4. Sin embargo, reaccionó con autoridad en el segundo parcial, donde mostró un tenis agresivo y logró imponerse con un contundente 6-1 para igualar el duelo. La definición llegó en el tercer set, muy parejo, con intercambios extensos y momentos de máxima tensión. Allí la riojana sostuvo la concentración en los puntos decisivos y cerró el partido en el desempate para sellar lo que es una victoria histórica en París. El resultado representa lo que es un nuevo paso en el crecimiento internacional de la deportista chileciteña, que vuelve a posicionarse o posicionar el nombre de La Rioja en los escenarios de primer nivel dentro del tenis mundial. Ahora Hortensi afrontará otro desafío importante en la segunda ronda de la clasificación, donde enfrentará a Lina Kornecheva, que llega tras superar a Nao Ivino. La ilusión continúa para la riojana, que busca ingresar por primera vez al cuadro principal de Roland Garros y mantener vivo en este 2006, marcado por actuaciones destacadas en torneos de Grand Slam. Reiteramos el tiempo, 9 grados, cielo despejado, humedad del 66%, la máxima para hoy 19 grados. 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Hasta aquí.

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levantamos la parte comercial de la mañana de la radio. Luego de... Claro, exactamente. Tengo por acá varias consultas al 50-70-22. Vamos a estar dando a conocer. Bueno, el tema de contratos. Bueno, voy pasando rapidito para la jornada de hoy. Sí, señor. Horario 16 horas en Tesorería Municipal. Hoy se paga Área de Servicios Públicos, Plazoleta, Espacio Verdes, Hacienda, SIC, Registro Civil, Juzgado de Falta, Juzgado de Paz, Obras Públicas, Bacheo, Limpieza Barrial. También en Tesorería Municipal, en Tesorería, cobran Delegación El Consuelo, Delegación Corral de Negro, Delegación La Huerta, Delegación Valdes de Pacheco, Santa Cruz y Delegación El Virque. Todos 16 horas. Esto lo comunica Tesorería Municipal. Deben presentarse, en este caso, el titular sin excepción.

Los números de la quiniela anoche en Ciudad salió el 5.730, Santa Rosa. Nocturna Buenos Aires, el 2.622, el Loco. Nocturna Córdoba salió el 1.086, el Humo. Nocturna Santa Fe, 7.783, Mal Tiempo. Y la Nocturna de La Rioja salió el 5.399, Los Hermanos, en La Rioja. 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

Bueno, se viene la fecha patria, se viene el 25 de mayo. 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

0: Bueno, ahí está, che, qué lindo. Le mando un abrazo grande a Marta, como siempre. Sí. Ahí le pasamos el dato, anda buscando un...
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0: Carne.
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0: Atención, llegarse por la boca de atención de Pami Olta. Hasta las 14 horas, Ceballos, Cirila, Antonia, de manera urgente, llegarse por Pami.
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0: Si algún vecino conoce a un familiar, busca la forma de avisar, ¿bien? De Ceballos, Cirila, Antonia. Llegarse por Pami.

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La Pachanga, buena versión esta de Vilma Palma, e Vampiros. Qué tiempo es este, ¿no? Tiempo de boliche, así como salía. Qué bárbaro, qué hermoso. Bueno, ya voy a reiterar, ¿eh? Lo del contrato únicamente lo que hemos pasado recién al aire, es lo único que tenemos, ¿eh?

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0: toquecito, me encantó este, toquecito así de la pachanga. ¿Cómo te va, Alicia Díaz? ¿Cómo estás, querida? Muy buen día.
1: Buena mañana para vos, para todo el equipo, para toda la audiencia. ¿Cómo estamos? Feliz martes para todos.
0: Sería perfecto, ¿qué pasa? Claro, por interno estaba escuchando.
1: Bueno, sí, no es.
0: ¿Frío o mazo?
1: Ay, está chuy frío, qué lindo.
0: Yo mal de la garganta, vos sabés, otra vez mal de la garganta. No, pero el frío.
1: Voy a decir, como me decía, el karma, ¿viste que sí existe?
0: Sí, el frío, culpa en Abuel, ¿viste?
1: Cada vez que venía a trabajar me sentía mal de la garganta. Y sí, quería, si no descansás, no te cuidás y lo que lo otro. Y claro, yo tenía mucha actividad. ¿Te acordás, viste, que la vida siempre es todo así? Va y viene.
0: Sí, ya saludo al señor Pereira, ¿cómo te va? Pereira, ¿cómo ando? Vamos a ir rápido, chicos, despachando. Y... ¿cómo anda, señor Pereira? Buen día.
2: Buen día, Nazarenos, para vos, Nazarenos, alegría, Cirila, loco que se mete.
0: Muy bien, bueno, ¿frío era vos?
2: Qué frío, Nachi.
0: Sí, vos te cortaste el pelo, ahí estás medio pelado, así más frío todavía.
1: Me encanta la onda deportiva que traes, Nahuel, con esas zapatillas divinas que tenés.
2: Obvio.
1: Están muy lindo hoy.
0: ¿Quién te regaló esas zapatillas? Estoy agarreando por ahí.
2: Mi campeón de loge, Nazareno.
1: ¡Ay, qué agrandado que estás!
0: ¿No te la regalaron? ¿La compraste vos?
2: Sí, la
0: verdad. Bueno, menos mal.
1: Otra vez. Anduvo de
0: compra. Quizá. Gracias, Nabu. En un ratito ya presentamos el informe del profe Tito.
1: Nabu, ¿te gusta el olorcito rico que hay?
2: Olorcito, ahora se me gusta.
0: ¿Le gusta? Si te digo una cosa, Nabu, estuvo viendo tele, algo, no dicen nada, ¿no? Todo lo de Boca, ¿viste el mensaje de Boca? Dice como...
2: ¿Ah, te tiste el área? Sí. Ahí tengo.
0: ¿Traes algo para...? Mirá que yo estoy preparado esta semana, Estamos con los amigos ahí. Muy probable que nos vayamos a Córdoba a ver el partido. ¿Estamos con Lucas, con Tursa?
2: Ya, asesinado, le deja la luz.
0: ¿Cómo ya no lo dejan? Si él es el que está organizando todo. Somos cuatro que nos vamos a ver el partido de River a Córdoba. Ya conseguimos las entradas de la preventa. ¿Ah?
2: Qué frío.
0: ¿No te importa vos ese frío? No, la suerte, ahí vamos a estar gritando los goles de River. Y de ahí te voy a mandar fotito, todo. Tomá, Nahuel, tomá. Para vos, para Luis, para vos.
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0: Tenemos que saludar a una amiga que hoy está de cumpleaños, Jessica.
1: Muy bien, perfecto, como la cortina indica de fondo, vamos a saludar a una personita muy, pero muy especial para todos nosotros, para los de la radio y también para mí en lo personal. Para mi amiga Jime Aldeco, que está en el día de su cumpleaños. Felicidades, mi vida, que pases un feliz cumpleaños. Desearte lo mejor, sabes lo mucho que te amo. De parte de tu amiga que está siempre en todo momento. Mi amiga y ahora Nachi, mi comadre. Anoche le dimos la noticia de
0: qué lindo, entonces. Para Benita, pero no va a tirar la. Ya no le dio la noticia. ¿Cuánto me cumple, Jimmy?
1: ¿Cómo atrevido? No se pregunta la edad de la mujer.
0: Estaba por más. Le mandé un audio recién.
1: Está trabajando.
0: Amiga.
1: Trabajando en la municipalidad. Ahí seguramente los chicos de mesa de entrada prepararon.
0: Ah, lo vi. Desayuno. Trabajo joven con los chicos ahí.
1: Sí.
0: No vi sin nada. Esta mañana salía joven. Sí, mirá. Nada. Así que, Jimmy, un abrazo grandote. Así que, chicos, hoy vayan a la mesa de entrada, todo tranqui hoy, ¿eh? Hoy prácticamente no vayan a...
1: No sean así, aunque sea...
0: No vayan a decir cosas, que hoy justo Marte quieren hacer todo.
1: Una tortita.
0: Claro, hoy cumple Jimmy. Ahí, no vayan a decir, ay, fuimos y estaban de pura joda ahí comiendo, che, ahí cumple.
1: Feliz cumple, mi Jimenita, que la pases lindo, lindo, lindo, lindo.
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1: la
0: están ya?
1: Ya están los números de la previa. A ver si te subí a la moto, chico, porque está quemado. 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
0: Llamas.
1: Wow. En provincia, 3694.
0: Cementerio.
1: En Córdoba, 1836.
0: 36, Castaña.
1: Santa Fe, el 6855.
0: Música.
1: Y por último, en La Rioja, el 4182.
0: La Pelea.
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0: 1000 pesos y en cualquier momento dicen, che, ya no hay más, y se venden a 20, ¿bien? Así que apurarse, vamos.
1: No me vas a vender la mía.
0: No, está segura, está segura.
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0: Bueno, me están pasando los chicos de mantenimiento vial que están trabajando en la construcción de lo que es la curva del cementerio de un lomo de burro, Jessica.
1: Bien.
0: Circular con precaución. Van a trabajar en media calzada y la otra mitad va a ser para el tránsito. Así que circular con precaución porque ahí se va a hacer lo que es un embudo para el tránsito de ambas manos. Así que, por lo tanto, tener precaución en ese tramo, lo decimos a través de la radio, ya lo vamos a publicar a través de redes sociales, ya nos van a estar pasando los chicos para que sea inmediato el comunicado. Bien, así que atento a la gente que va a circular en su vehículo y luego va a salir moto, por ejemplo, en la curva del cementerio, hacerlo con precaución porque a partir de ahora se están construyendo lomos de burro para reducir lo que es la velocidad porque todos quieren pasar así a lo colapinto en esa, en esa curva, así que por lo tanto hemos tenido muchísimos accidentes. Lo que sí, no sé si ya se sacó ese murito, yo creo que sí, ¿no? Ya sacó el murito ese de piedra que había ahí que reducía un poquito. Eso le vamos a consultar a los chicos de mantenimiento. Creo que sí.
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Richie, para aquellos promesantes que consultaban sobre el desmalezamiento de Ruta Nacional 79 en el tramo de Olta Catuna, ¿sí? Para aquellas personas que van a cumplir las promesas, estuvimos hablando con el encargado de vialidad, con el señor Matías Carrizo.

0: y están haciendo el desmalezamiento, ¿sí? Vienen desde Chamical por la misma ruta y van a llegar hasta Santa Rita de Catuna. En esta semanita van a completar el desmalezamiento. Entre jueves y viernes, sabemos los que transitamos Ruta Nacional 79 y viajamos,
1: sí,
0: intransitable hacia Chamical.
1: No,
0: está intransitable. Sí. Bueno, el jueves y el viernes van a hacer bacheo.
1: Bien.
0: Van a realizar
1: los
0: bacheos.
1: En el tramo, hay un tramo en Catuna viniendo antes de llegar a Olpas, hay un bache grandísimo, se lo comen todo. No, terrible. Yo venía otro día y
0: Es una ruta para transitar con precaución, ¿sí? Entre jueves y viernes van a estar realizando lo que es bacheo, así que le mandamos un besote enorme a Matías y, como siempre, el encargado de estar informando al medio lo que se va realizando en la semana.

0: Sí, le mandamos un abrazo grande a Nacho Dávila, Nacho, que estaba en el día de su cumple, ahí de parte de toda la changada, los chicos de Veteranos de Joaquín, ya el próximo fin de semana puede jugar Nacho. Hemos jugado con equipo alternativo el fin de semana, Cinco en la cancha lesionado y el resto, bueno, así como simple, más o menos juega. No, se dio cuenta. Y empatamos, Gatuna. Así. Muy bien.
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0: Está loco el idea. Estos son los temas que le gustan a vos, me encanta decir.
1: Que le toca que sí. No tengo miedo si te tengo enfrente. Tirando labias que yo voy para adelante.
0: Rey, tiramos circular con precaución por la curva del cementerio. Personal de mantenimiento vial está trabajando en lomo de burro. Para reducir la velocidad, vamos.
1: Tiene truquito y pasito de baile. Yo me la pelé pa' que baile, me baile.
2: La bandita dice no super.
0: Si alguien se come el bache ahí es porque va fuerte. Porque vos sabías, en la zona urbana, en la velocidad máxima, ¿cuánto es? Es imposible que tengas un accidente, claro. ¿Se entiende? Va a 40, 30 y tenés el bache, aunque no lo veas, no va fuerte.
3: Si no es para andar a
0: ahora, va un poquito más, te agarra el bache, listo, ahí está. Entonces, el reductor de velocidad para uno. Y después no van a querer criticar el bache, que está porque te aparece el experto en... Está mal construido, porque acá... Bueno, si van a decir, dígalo una hora, pero la... perdón, el lomo de burro.
1: Tiene
0: razón, pero estaba hablando mal, estaba diciendo bache. La construcción de bache.
1: Porque
0: construyen bache, ya saben quiénes son.
1: La varita dice no.
0: Tu cuerpo.
1: Y la verdad si está más buena, ella tiene el truquito.
0: Vamos, activamos la mañana, chicos, vamos.
3: Sí, por favor, por favor.
0: Perro, pero vaya, perro, hacia el exterior. Está
3: mi todo hijo de que no le va a destinar, dice. 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

0: noche, Brasil, ¿dónde está? Hola, hola, arriba, arriba, arriba.
1: Bueno, ya saben, atención vecinos y conductores, circular con precaución. 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

0: Oferta de la coca, Nachi.
1: ¿Cuánta?
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0: invitar porque él va a comprar un Fernet y una coca para tomar con la Fabiola.
1: ¿Quién me vino?
0: ¡Nelson! Oh.
1: ¡Ah, Nelson! Ah, ah.
0: Ya me voy a comprar, dice, un Fernet y una coca para tomar con la Fabiola.
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0: tono de
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1: Con este tema, te voy a hacer viajar en el tiempo. Escuchá.
2: Good job.

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0: Bueno, vamos a hablar un poquito, Jessica, a esta hora de la mañana. Usted había adelantado que tenemos, a ver, ¿cómo le puedo decir? La posibilidad, viste, ahora de... ¿Cuándo es fin de mes para usted?
1: Ya estamos en fin de mes.
0: ¿Vio? Hay gente que el 10 al 15 ya es fin de mes, viste, no alcanza absolutamente...
1: Súper corto con el dinero.
0: Bueno, atención, vamos a hablar un poquito en la mañana de la radio de lo que habíamos adelantado recién sobre el tema de préstamos para jubilados y pensionados de todos los bancos, préstamos desde 100.000 hasta 2 millones de pesos, Jessica. Pero vamos a conocer un poquito más sobre quiénes son las personas que se pueden beneficiar con un préstamo a esta altura. ¿Con quién me dice que estamos? Con Luis, ¿puede ser? ¿Estamos con Luis? Luisito, ¿qué tal? ¿Cómo te va? Buen día. ¿Lo tengo a Luis o no lo tengo a Luis ahí? Vamos a ver si lo tenemos ahí a Luis en la comunicación, si lo podemos tener nuevamente ahí en contacto. Luisito, ¿no estás escuchando? No lo tenemos, pará, ya coordinamos, Jessica.

0: A ver, Luis, ¿lo estás escuchando, Luis, ahí?
1: Hola, buenos días, Nachi. Sí, fuerte y claro.
0: Ahí está, perfecto. ¿Cómo estás? ¿Cómo andamos?
1: Bien, bien, buen día. Acá laburando, poniéndonos a tiro con la gente de Olta, con nuestra querida gente de Olta. Para mí, la localidad más linda de La Rioja.
0: Sin lugar a duda, ¿eh? Sin lugar a duda. Ahora está en... está dentro, no sé, como ya vamos a hablar de eso también, Jessica, turísticamente, nominado como dentro de los tres mejores lugarcitos de la provincia de La Rioja, ¿no? Para unos premios no sé de qué, pero nadie nos explicó, pero The Best, no sé cuánto el nombre en inglés. Luis, contanos un poquito, porque bueno, el tema, todo el mundo que siempre pregunta acá a la radio, préstamo de aquí, préstamo de allá, ¿quién? ¿Cómo estamos con el tema de este préstamo y qué es lo que está ofreciendo precisamente, o cuál es el servicio que traen ustedes para acá, para la ciudad de Olta, a través de lo que ustedes están brindando, lo que sería, bueno, vamos a usar el término o el nombre de LGR, ¿puede ser?
1: Sí, señor, LGR efectivo garantizado ex vitalicia. Nosotros, hace más de 17 años que vamos a las localidades, vamos a Olta, yo ya estuve trabajando ahí, siempre le dimos a empleados públicos. Hoy le traemos un producto muy lindo para los jubilados y pensionados que han estado marginados del sistema financiero, viste que en un momento el ANSES les dio y después no les dio más, y nosotros consideramos que son personas que necesitan cumplir sus sueños, cambiar cubierta, pagar sus boletas, tener unos pesitos extra, así que le traemos un producto fantástico para jubilados y pensionados de todos los bancos, Nacho.
0: De todos los bancos, perfecto, perfecto, perfecto.
1: Sí, señor.
0: Acá generalmente, en la zona generalmente los jubilados ¿de qué banco son?
1: Y Nación. Yo calculo que ahí en Olta, Banco Nación.
0: Banco Nación la mayoría, sí. Perfecto, señor. Entonces. Bueno, ¿cómo sería? Yo, si necesito 100 lucas o si necesito 1 millón, tengo posibilidad de acuerdo al sueldo, ¿no?
1: Exactamente, Nachi. Al número de teléfono mío, que vas a pasar en breve, ya lo vamos a pasar, me van a enviar un mensajito, un WhatsApp, y le vamos a contestar a la brevedad. Es muy fácil, muy sencillo, la aprobación es rápida, los requisitos son mínimos. Y hoy tenemos una novedad más grande aún, Nachi. ¿Cuál es? Antes, la gente tenía que viajar a la cabecera de la provincia, a las oficinas, a realizar un crédito, gastar en viaje, gastar en transporte, y aún así, por ahí llegaban y no tenían oferta.
0: Sí.
1: Hoy en día, la nueva modalidad, gracias a la tecnología, es gestionarlo por WhatsApp. Imagínate poder solicitar tu consulta, tu crédito directamente por teléfono, sin moverte de tu casa, de forma sencilla. Es muy fácil, muy rápido, así que gracias a Dios hoy estamos armando la zona de Olta para que la gente pueda consultar y pueda acceder a su crédito sin problema.
0: Bien, ¿cuánto de garantía le tengo en la obligación de preguntar con relación a esto de WhatsApp? Generalmente se suele generar estafa y en este tipo de operación. ¿Cuánto es la garantía con la gente de LGR a la hora de adjudicar un préstamo y no que sea una estafa?
1: Y calcularle, Nachi, que vos nos hacés publicidad a nosotros hace prácticamente 10 años.
0: Sí, es una banda, sí, es cierto.
1: Así que, mira, ahí tenés nuestra garantía de nosotros hace mucho trabajamos en esto. Hoy estamos en todas las provincias, tenemos nuestras oficinas para que nos visiten, pero bueno, es un problema.
0: Digamos que ustedes conocen toda la zona acá, directamente, eso me parece perfecto, ¿no? Y tienen muchos clientes también de muchísimos años.
1: Exactamente. Imagínate la problemática de un cliente que hoy necesita unos pesos para cubrir algo y tenga que levantarse, buscar un colectivo, ir hasta Chamical, ver si le van a dar, después volver. Así que, ¿nosotros qué hacemos? Hemos adoptado la modalidad digital, pero lo invitamos a la gente, mire, es muy sencillo, si usted desconfía, no continúe con la consulta, claro. Porque nosotros no obligamos a nadie a que consulte. Imagínate, un estafador estaría obligando al cliente para que haga las consultas y nosotros directamente, si desconfía, no lo haga.
0: Claro, directamente yo llamo, ¿y a qué número tengo que llamar, Luis?
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0: Bien, esto para que, hacer una separación de lo que puede ser una estafa o no. Ninguna, la financiera no te llama, llaman a ustedes. El interesado tiene que llamar a este número directamente. Así
1: claro,
0: para que
1: el interesado se comunica conmigo, iniciamos la consulta y nada más. Se le informa al cliente cuánto se le puede dar, cuánto puede acceder, se le pide unos mínimos requisitos. Y acá viene la parte más, más veraz y más fantástica que tiene este producto, porque la finalización del crédito y la validación de identidad la hace cada cliente con su teléfono, con su rostro, con su DNI, así que no cabe un alfiler en la duda de la estafa, porque
0: sea, ¿tiene todo
1: el
0: eso?
1: Que finaliza el trámite es el cliente.
0: Claro, tiene todo eso ahora, mirá vos.
1: Viste, Nachi, no sé si vos viste, para abrir una aplicación de banco, de home bank y demás,
0: sí,
1: se hace una validación de identidad donde el mismo teléfono te pide que pongas tu rostro, que pongas tu DNI.
0: Sí.
1: Bien, es exactamente igual, Nacho, de la misma manera.
0: Sí, qué bueno, qué lindo.
1: Imagínate que se puede falsificar firma, se puede falsificar todo, pero no vas a falsificar nunca el rostro del cliente.
0: No te va, claro. Buenísimo entonces, buenísimo. 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Siempre nos preguntan el empleado municipal, siempre el empleado público.
1: Sí, bueno. Ahí tengo una novedad para darle. Nosotros siempre hemos trabajado con empleados públicos. Ahí en Olta tenemos muchos clientes de empleados públicos. Hoy en día estamos con jubilados y pensionados, pero a partir del mes que viene, si Dios quiere y nos ayuda, vamos a poder volver a trabajar con empleados públicos.
0: Bueno, lo vamos a adelantar acá a través de la radio, entonces.
1: Sí, señor.
0: Reiteramos entonces, ahora arrancamos con préstamos para jubilados y pensionados de todos los bancos, préstamos de 100 hasta 2 millones de pesos o más.
1: Sí, hay, por ejemplo, ayer se han autorizado créditos de 4.800.000, de 5 millones de pesos, según lo que cobra el cliente.
0: Perfecto. Gestionamos por WhatsApp desde 8 a 30 cuotas fijas. En pesos, dependiendo del plan que le toque. ¿Cómo es esto del plan? ¿Cómo sería? Del plan,
1: sí, exactamente así como suena, Nachi. A cada persona, una vez que se le pide el requisito y se lo carga en el sistema se encarga de darnos la mejor oferta para el cliente, que va a constar de X cantidad de pesos, X cantidad de cuota y el monto de la cuota. ¿Bien? Porque es para cada cliente diferente, porque no todos los clientes cobran igual y no todos los clientes tienen los mismos descuentos.
0: Muy bien, perfecto. Entonces, me gusta cómo viene lo que es la... Che, ¿y visita acá para Olta en algún momento? Bueno, hoy es medio difícil moverse, pero yo te llamo directamente, hola, soy Nazareno, y ahí comenzamos la gestión. Ustedes no
1: Exactamente.
0: Llaman.
1: Nuestro horario de atención es de 9 de la mañana a 16 horas de corrido, así que la gente que está trabajando ahora no se preocupe, cuando salga de trabajar me manda un WhatsApp, un mensajito, un llamadito y le tomamos la consulta. Lo que sí, Nachi, como es un producto nuevo y hay mucha demanda, tenemos pocas carpetas para iniciar los trámites, ¿viste?
0: Bien,
1: así
0: sí.
1: Que invitamos a la gente que no dude, que consulte. Y quiero explicarles que la consulta no conlleva ninguna responsabilidad ni nada de decir, no, ya tenés que sacarlo de crédito. No, es una consulta. Una vez que sepan el monto que pueden acceder, cada cliente va a decidir si quiere o no continuar, teniendo en cuenta que ellos mismos van a finalizar el trámite con su teléfono.
0: Muy bien, bueno, seguramente muy complicado, digo, para viste personas mayores, quieren sacar lo que es el crédito, un jubilado, y medio, ahí es como yo, viste, cero a la izquierda para el tema de la tecnología.
1: Nachi, es muy fácil, muy intuitivo, es hacer un clic, con el dedo y seguir las instrucciones, nada más. Así que de igual manera, siempre los jubilados casi nunca están solos, así que alguien nos puede ayudar, ¿viste?
0: Bien, bien, bien.
1: Así que bueno, Nachi, era invitarlos a toda la gente de Olca, que aproveche, que llame, que consulte. Si no le contestamos la llamada en el momento, quiere decir que estamos hablando con otra persona, pero no, déjenos una llamadita perdida, un WhatsApp, y con eso vamos a poder iniciarle la consulta, nos vamos a comunicar con ellos y demás. Así que aprovechen esta oportunidad de poder acceder a unos pesos ahora, teniendo en cuenta el fin de mes y demás. Así que los invitamos a hacer la consulta.
0: Perfecto. ¿Alguna cosita más, Luis? De todas maneras, es cierto, es el mismo número, así que por lo tanto vas a estar hablando o gestionando ahora con tal cliente, después cortás y te pones en contacto con otro, así que va a ser medio complicado. ¿Puedo mandarte un mensajito de texto y en el caso de decir llamame o te llamo, o quiero cuando estés libre te llamo, cosas así, puede ser?
1: Sí, señor, exactamente así.
0: Listo, te voy a poner así, me interesa un préstamo, tengo que... Ese 4 me gustó. Listo, ahí está. ¿A qué hora te llamo? Te puedo poner así, ¿no?
1: Sí, señor, exactamente. ¿Eh?
0: ¿Viste, Jessica, cómo se consigue la plata? ¿Y a partir de cuándo? ¿Saco ahora y a partir de cuándo pago? ¿Próximo mes?
1: Según cuando hagamos la finalización del trámite, porque es muy posible que le toque a 60 días.
0: Ajá.
1: Es como la primer cuota.
0: Para un respiro.
1: Para un respiro, exactamente.
0: ¿Puedo hacer una pregunta que me meto ahora en el tema de esto de los negocios, ¿no? Siempre, ¿qué pasa con aquel que...? Porque estaba viendo el otro día, informe, te saco de contexto, ¿no? Ahora estamos vendiendo, ahora te pregunto cosas de puro chusma que uno. Hemos leído muchos informes de morosidad, bien con relación a... Y, bueno, hay mucha gente que está con esto de morosidad, que busca sacar un préstamo para tener una sola cuenta y tapar acá, ¿viste? El famoso de vestir un santo para vestir otro. Con el tema de morosidad, ¿cómo se hace en estos casos cuando ustedes, hay clientes que, por ejemplo, dejan de pagar?
1: Mira, con respecto a nosotros no tenemos en cuenta ni el veraz, ni el clearing, ni la morosidad que tenga con otras empresas, ni la morosidad que tengan con el banco. No nos importa a nosotros, en definitiva, lo que esté debiendo el cliente. O sea, no tenemos en cuenta el veraz.
0: Bien, esto se descuenta por recibo directamente, o sea, pero hay casos que se da, no sé, el otro día me decía, dice, era por recibo y se dejó de pagar. Pero bueno, eso ya es tema de ustedes. Pero, ¿manejan información de mucha morosidad, Luis?
1: La morosidad hoy en día en la Rioja está en un, por decirte, en un 40-50%, porque la situación está difícil para los claro, clientes, para la gente. Están ganando muy poco y a veces no llegan a cumplir los compromisos. En el caso nuestro, no le damos importancia a la morosidad. Una vez que ingresa con el crédito, ya no le damos importancia a la morosidad.
0: Muy bien. Luisito, te mandamos un abrazo grandote y ya seguramente la gente se va a empezar a comunicar con vos, ¿eh? Gracias, como todos los años, ¿eh? Cada oportunidad que necesitan promocionar, eligen Radio Ciudad para dar a conocer su servicio. Luis, un gustazo, ¿eh?
1: Listo, Nachi, muchas gracias a usted, muchas gracias a la gente de Olta. Y bueno, lo invitamos a consultar sin compromiso, así que esperamos su mensajito, su llamada.
0: Un abrazo, Luis.
1: Listo, Nachi. Buenos días.
0: Hasta luego. Señores, en la mañana de la radio, hablando con la gente de LGR, el tema de préstamos, jubilados y pensionados. Y la próxima semana, atención empleados públicos, también habrá novedades para ustedes.

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0: Hola chicos, ¿cómo están? Buenos días. El motivo de audio es para saludar hoy a mi hijo Irvin Estefano Yamire, que está cumpliendo sus pícaros 6 añitos de vida. Decirle que pase un muy feliz cumpleaños, que Dios me lo bendiga y me lo cuide siempre. Gracias por ser ese buen hijo, tan compañero que es, tan bueno, tan amoroso, que todos los días me despierta con un beso. Y que no siga creciendo más, porque se me está creciendo muy rápido mi bebé. Feliz cumpleaños, mi amor, te amo mucho, mucho. De parte de tu papá Milton, tu mamá Caro y tu hermanito Nae.
1: Bueno, ahí está la salutación, ¿eh? Qué lindo cumpleaños. Irwin. Nau, ¿cómo estás ahí vos para...? El informe, ¿lo tenés listo ya?
2: Yo estoy listo.
1: Está listo. Jessica, ¿está lista para el informe deportivo? Porque ya me dice que el profe está listo ahí ya con el informe deportivo en la mañana en la radio. ¿Puede ser?
3: Estamos listos. Cuando usted indique o dé el pulgar para arriba, vamos con el informe deportivo.
1: Cuando suene la cortina tiene que ser, ¿no? Ahí está sonando la cortina. Mira vos.
3: Bueno. La cortina lo indica que ya está listo el informe deportivo presentado por la gente de Kines Sport en calle Castro Barros, lo mejor en zapatillas, implementos deportivos, todo lo que necesitas a la hora de realizar deportes de la mano de Kines Sport. 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
4: ¡Buen día, gente linda de Olta y Zonas Aledañas! ¡Buen día, director de Radio Ciudad Nazareno Cruz! ¡Buen día, Jessica Díaz, Nahuelito Pereira y todo el staff de Radio Ciudad Sucesos Deportivos! Hoy se paraliza el país, mis queridos amigos, porque esta noche a las 21:30 horas... juega en la Bombonera Boca Juniors versus Cruzeiro de Brasil por la Copa Libertadores. Boca Juniors no tiene otra alternativa que ganar para seguir teniendo chances de clasificar. Tabla de posiciones: Universidad Católica de Chile tiene 7 puntos, Cruzeiro de Brasil 7 puntos, Boca Juniors de Argentina 6 puntos y Barcelona de Ecuador 3 puntos. Diario Globo Esporte de Brasil dicen, acá les digo qué dicen los brasileños. Con refuerzos en ataque, Cruzeiro llegó a Argentina para un partido decisivo contra Boca Juniors. El equipo tendrá disponibles a 2 jugadores que no pudieron jugar el partido anterior contra Palmeiras, con el cual empataron 1-1. Son Bruno Rodríguez y Villarreal, que son opciones para el entrenador tras su ausencia contra Palmeiras. Kenny Arroyo no podrá jugar porque cumple una suspensión por su expulsión ante Universidad Católica. Kaique Kenji y Luis Sinisterra son las principales alternativas. La ecuación para que Cruzeiro pueda avanzar en esta ronda es simple. Solo necesitan vencer a Boca Juniors independientemente de cualquier otro resultado. En ese caso, jugarían la ronda final contra el Barcelona en el Estadio Mineirão, compitiendo por el primer lugar del grupo. En caso de empate, Cruzeiro disputará la última jornada dependiendo únicamente de su propio rendimiento para clasificarse. Sin embargo, si Universidad Católica vence a Barcelona el jueves, jugarán la última jornada necesitando solo un empate contra Boca Juniors para asegurar el primer puesto del grupo. Si perdemos contra Boca Juniors, Cruzeiro no quedará eliminado en esta ronda, pero sus posibilidades de clasificar serán escasas. En ese caso, los argentinos alcanzarían los 9 puntos y se convertirían en los únicos rivales de Cruzeiro por un puesto en octavos de final, siempre y cuando Universidad Católica venza a Barcelona y llegue a los 10 puntos. Si Cruzeiro pierde y Católica pierde con Barcelona, el equipo brasileño necesitará sumar más puntos que el equipo chileno en la última jornada. Formación de Boca Juniors va con sistema 4-4-2. Alarco Bray, de 4 Braida, de 2 Diloyo, de 6 Ayrton Costa y de 3 Blanco. En el mediocampo con el número 8 Belmonte, doble 5 con Paredes y Delgado y con número 10 Aranda. Y adelante Merentiel y Ángel Romero. Formación de Cruzeiro, el equipo carioca va con un sistema 4-4-2. Alarco Otavio, de 4 Fagner, de 2 Fabricio Bruno, de 6 Jonathan Jesús y de 3 Kaiki. En el medio campo con el número 8 Lucas Romero, doble 5 con Gerson y Villalba y con el número 10 Mateus Pereira. Y adelante Cayo Jorge y Luis Sinisterra o Kaiki Kenji. A las 19 horas juega Rosario Central versus Universidad Central de Ecuador. A las 21 horas juega Independiente Santa Fe de Colombia versus Platense de Argentina. Copa Sudamericana. Hoy a las 19 horas juega Montevideo City Torque de Uruguay versus Deportivo Riestra de Argentina. También a las 19 horas juega Audax Italiano de Chile versus Barraca de Argentina. A las 23 horas juega América de Cali de Colombia versus Tigre de Argentina. Cortita y al pie. Tenis internacional. La chilesiteña Jazmín Hortensi debutó ganando el Roland Garros. Se impuso a la neerlandesa Arantxa Rus por 6-4, 1-6 y 7-6. Ahora está en la segunda rueda y sigue con chances de entrar al cuadro principal. Atención, si Boca Juniors pierde esta noche y el jueves Universidad Católica le gana a Barcelona de Ecuador, Boca Juniors inmediatamente queda eliminado de la Copa Libertadores. Angelotti dio la lista para el Mundial. Figura Neymar. Estos son los 26 convocados. Arquero, los tres arqueros: Haaland de Liverpool, Henderson del Fenerbahce y Weverton de Gremio. Defensores: Alessandro de Flamenco, Bremer de Juventus, Danilo de Flamenco, Douglas Santos del Zenit, Magalhães de Arsenal, Ibáñez del Al-Ahli, Leo Pereira de Flamenco, Marquinho del PSG, Weiler de la Roma, mediocampista Guimarães de Newcastle, Casemiro del Manchester United, Danilo de Botafogo, Fabinho del Al-Ittihad, Paquetá de Flamenco, delantero Hendrik del Lyon, Martinelli del Arsenal, Igor Thiago del Brentford, Luis Enrique del Zenit, Mateus Cunha del Manchester United, Neymar del Santos, Rapinha del Barcelona, Ryan del Bournemouth y Vinicius Junior del Real Madrid. Viña se desgarró en la práctica y se perderá la final contra Belgrano. Pero el titular en esa posición ya sabemos que es Acuña. Lautaro Martínez dijo que su deseo es seguir en el Inter y finalizar allí su carrera. El Colo Barco se desvió de Racing de Estrasburgo y continuará su carrera en el Chelsea. Eso es todo por hoy, mis queridos amigos. Un abrazo de gol para todos y recuerden que caminar es invertir en vida y en salud. Tengan todos ustedes muy, pero muy buenos días.
1: El profe, perdón. ¿Hoy juega Boca, señor Pereira?
2: Sí, Nachi. Hoy juega Boca. En Maradona.
1: ¿El qué?
2: Boca en Maradona.
1: Perdón, Jessica. ¿Cómo?
2: ¿Cómo?
1: ¿Quién se ha reído, Jessica? Estoy...
5: Todo aquí parece de bruja. Está ahí
2: contento. Que Boca ojo que pierde. ¿Qué vos que pierde?
1: ¿Quién dijo eso? ¿Pero quién dijo eso? Chicos, ¿qué les pasa? Yo dije, hoy juega Boca nada más y me... Nada más, ¿cuándo dije que Boca pierde?
5: ¿Qué dijo Nahuel? ¿El equipo más grande?
2: El Maradona es Boca.
5: ¿Y vos qué contestaste?
1: No le entendí lo que... Claro, pero no dije
5: Boca. No puede ser.
1: No dije Boca pierde. Pero ahora que me hicieron enojar. Ya. Silencio. Anoche, Nahuel, tuve un sueño.
2: Anoche. Es el bujo.
1: Anoche tuve un sueño, Nahuel.
2: El bujo.
1: ¿Ah?
2: El bujo.
1: No me importa, yo tuve un sueño. ¿Que se lo cuento o no se lo cuento?
2: No, Nash. No.
1: ¿Ah?
2: Es muy, porque Boca toca, es muy difícil, Nash.
1: ¿Qué sabes si es de Boca el sueño? Lo estoy por contar que tuve un sueño anoche.
2: Ya.
1: ¿Lo cuento o no lo cuento?
2: No.
1: ¿Ah? ¿No, no quiere que le cuente? Vas
2: no.
1: a ver.
2: Acá es la audiencia que no se cuente.
1: Para que no se haga realidad.
5: No quiere la audiencia que se lo conté.
1: Jessica, pero posta a posta. Por eso cuando dice Boca el más grande, dice Nahuel, por eso digo...
2: Es muy difícil.
1: No empiece a llevar a la izquierda ahora, Nahuel. Para, no empiece a atajarse, no empiece a atajarse. Chicos. A ver, le pregunto a la audiencia. Cuando uno percibe en el ambiente algo, voy de nuevo, Jessica. ¿Usted no percibe en el ambiente algo esta noche? ¿No siente como una ausencia? ¿No se percibe esa ausencia de que en lo deportivo, no? Vamos a hablar como que puede pasar algo. ¿No lo están sintiendo? Leguiza, active Leguiza. ¿No están sintiendo esa? A ver. Yo hacerte la teórica, circo, show, Moneda, esto, lo otro, juez, TV, Dybala, todo un show mediático. Pero ahora esta noche hay que salir a la cancha, Nahuel.
2: Y sí, porque...
1: No sirve de nada eso.
2: Nacho, porque es muy difícil, Nacho, acá. Si gana Barcelona Colombia, es muy difícil porque esto es muy difícil, Nacho.
1: Esta noche Boca, Nahuel...
2: Que la tarde, que la cueste, que la tarde, que la da. ¡Vamos, Jessy!
1: No va a hacer nada con el cantito, Nahuel. Yo, canten todo lo que quieran. Pongan el programa todo lo que quieran. Pongan a Viñolo, digo, La Torre, ¿cómo se llama ese otro? Que hagan lo que hagan, Nahuel. Tienen que salir a jugar hoy. Y del otro lado hay otro equipo. ¿Qué va a hacer con el cantito, con que viene Dybala, con que Paredes, el pase, el taquito, el changuito? El changuito. Te lo estoy diciendo antes, Nahuel. Antes estoy tirando mis predicciones.
2: El changuito se va, Nachi.
1: Hablemos del partido de esta noche, Nahuel. Mañana, la pregunta que te voy a hacer. Mira, te voy a hacer una pregunta. Saquemos el partido. ¿Vas a venir mañana?
2: Mañana
1: vas a venir a la radio.
2: Mañana se vengo porque escucha, te digo. Escucha.
1: ¿Qué?
2: Si Barcelona gana ya.
1: Estoy hablando.
5: Pará. Dale, no.
2: Si gana Barcelona, que Barcelona gana Barcelona Colombia. Si gana, a pase fin de Boca. Si no, no.
1: Boca pierde, como dijo el profe. Si da otro resultado, Boca queda fuera de la Copa Libertadores, Nahu. En la primera ronda. ¡Eso! Quería contarte que soñé. ¡Eso!
5: No sé a qué se refiere, pero dice... El clima de hoy es un ambiente de paz y de relax. Comparado al clima del finde. Profe Chucky. Nahu.
2: Es muy Chucky.
5: Eso te manda el profe Chucky.
2: Sí, escuché ya.
1: O sea, como Joaquín, hace tranqui, ganó, salió campeón de las dos categorías.
5: El clima de hoy es un ambiente de paz y de relax comparando el clima del finde.
2: ¿Cuál es el cortino fuerte, Nachi?
1: ¿Ah?
2: ¿Cuál es el cortino fuerte?
1: Está fuerte la cortina, Nahuel. Yo le digo, se percibe... Yo me doy cuenta, mira, abro el teléfono y no aparecen, por ejemplo... Los chiri de la vida.
5: El fin de que viene, aclara el profe Chucky, Nahu, que el fin de que viene.
2: Este que viene.
5: Sí.
2: Exactamente.
1: Estoy viendo acá.
5: Nahuel.
1: No aparece.
5: Nachi es un lechucero número uno.
2: Sí, número uno.
1: Me están pasando la info acá. ¿Hablaste de la YPF hoy? Hoy renuncia a UBA no, también.
2: Estamos,
1: ¿ah?
5: No empecé, Nachi.
1: No, estoy tirando, Nahuel. A ver, ¿vos le querés dar sensacionalismo a las cosas? Guarda, con Boca. A ver, River Belgrano.
2: Belgrano.
1: ¿Ves?
5: Mi amor, por eso te amo.
1: Boca Cruzeiro. Pregúntame.
2: ¿Pregunto?
1: Sí, pregúntame.
2: Es muy difícil, Nachi.
1: No, pregúntame. Vos decime a mí.
2: ¿Vos? Yo de Boca.
1: No, a mí, vos pregúntame.
5: Bueno, Boca Cruzeiro.
1: ¿Ah?
5: ¿Boca o Cruzeiro?
1: Cruzeiro.
2: ¿Vos?
5: Lechucero.
2: Lechucero.
1: ¿Vos, perro, Boca, Cruzeiro, perro?
5: Pon el saumerio apuntando para el lado de Nachi, por favor.
1: Yo te digo, yo percibo esta noche... Hernán Cruz.
2: No me jodas con Arena. No me jodas de nada acá.
1: No estoy jodiendo, estoy diciendo.
2: Sí, vos un cabrón. No me jodas con Arena. No me jodas de nada.
1: No lo estoy jodiendo. Solo te estoy diciendo que me parece que Hernán va a tener una noche que va a dormir con los ojos abiertos. Así.
5: Nachi, ¿podés pasar audio?
1: Sí, al de la radio. Bueno, yo lo único que digo, esta noche se paraliza, dice, nadie dijo nada.
5: Pasa el audio.
1: Nadie pone hoy
2: juega. Pará. Pon ese labio, Lucelo.
1: Nahuel. Todo el mundo, ya te paso, Jessica. Todo el mundo a esta altura, en otros tiempos, ponía hoy juega Boquita.
2: ¿Cómo que así?
6: Hola, Nachi. Quiero saludar a mi abuela que está cumpliendo años. La quiero mucho. Ramona. Y parte de Tefi, Aaron y Lindira.
1: Ahí está, para Ramona. Felicidades. Que está de cumpleaños.

0: El sueño que debe haber tenido Nachi ayer, anoche, más que sueño, seguramente debe haber sido una tremenda, tremenda pesadilla, donde lo lleva seguramente al 2011, aquella vez que Belgrano le puso un tremendo sello, una tremenda marca que no se pueden borrar, pobres. Y bueno, son fantasmas que están dando vueltas para el fin de semana que viene. Así que supongo que más que sueño lo que ha tenido Nachi anoche debe haber sido una pesadilla.
1: Yo te digo, fue un sueño, Jesse.
2: Aprendí.
1: ¿Ah?
2: Aprendí.
1: ¿Qué aprendí? ¿Qué aprendí? El profe sale.
2: Habla, Petrofrío, gallina.
1: Ni conté el sueño. Ya están sabiendo ya que soñé ya. Yo dije que es como habían pasado las cosas. Van a tener que buscar técnico. Te adelantamos lo que va a suceder. Estamos adelantando lo que va a suceder. Y eso es lo que va a pasar. ¿O qué? Van a mandar audio mañana todo así. Porque ahora no están sabiendo nada. Están como en una nube, como en un vacío. ¿Y si sucede?
2: ¿Cómo?
1: ¿Y si pasa? Tic, gol de Cruzeiro. Ah.
2: No, Nachi, de acá de alguna manera.
3: ¿Cómo sos, Nachi?
1: Si
3: ¿no?
1: llegase a pa, pero si llegase a pasar.
3: ¿Cómo pasarle? Sos? Hay que aguantarte.
1: Se quedan pero... sin, ya están fuera del campeonato.
3: Si la, se van a quedar no, fuera si la ya Copa sé, Libertadores. Ya sé, pero si la cosa sería al revés. Ah, no, hay que trabajar y hay que cumplir acá.
1: Pará,
3: si
1: ya, ya vamos a comerciales.
3: ¿Dedicas ya... tiempo? No, ya te conozco, Nachi.
1: Pero
3: siempre hace lo
1: Jessica,
3: mismo.
1: Jessica, juega Boca esta noche.
3: ¿Y? Se paraliza el país.
1: Sí, así lo dijo el profe Tito, no sé. Bueno, el que está hablando soy yo solo, ustedes están calladitos. Están... ¿Eso es qué? ¿Cómo se llama, Nahuel? Miedo.
2: ¿Es miedo sos vos?
1: No, sos... No, no.
4: Nachi. Hola chicos, ¿cómo están? Buenos días. El motivo de audio es para saludar hoy a mi hijo, Irving Estefano Yamire, que está cumpliendo sus pícaros 6 añitos de vida. Decirle que pase un muy feliz cumpleaños, que Dios me lo bendiga y me lo cuide siempre. Gracias por ser ese buen hijo, tan compañero que es, tan bueno, tan amoroso, que todos los días me despierta con un beso, y que no siga creciendo más porque se me está creciendo muy rápido mi bebé. Feliz cumpleaños, mi amor, te amo mucho, mucho. De parte de tu papá Milton, tu mamá Caro y tu hermanito Nae.
1: Muy bien, ahí está. Sí, me pedían el amor de Arjona, puede ser. Estaban solicitando. Mira, recién estoy viendo acá lo. Para, voy con un audio más. Ya le paso a Jessica para lo. Para que dé lectura, muchos teléfonos, muchos me piden por acá el número del prestamista, ¿eh? Ya.
3: En un ratito estamos hablando también con la gente que está a cargo de la organización, lo que van a hacer las carreras este fin de semana, precisamente el domingo en Santa Rita de Catuna.
5: Buenos días, don Nazareno, ¿cómo le va a usted?
1: Acá andamos.
5: Aprovechando bien. Que este muchachito que trabaja con usted, Nahuel Pereira, me encargó una camiseta de Belgrano de Córdoba.
1: Claro que le sacaron la muela, el hombre. Está con el algodón, ¿no? Vamos, sigo.
5: Avísele que pase a retirarla. Estamos hablando de acá de Tello Sport. Y el valor de la camiseta es el mismo del valor de la camiseta que me compró de Rosario Central. Gracias. Le digo ahora porque mañana difícil esté a Nahuelita en la radio.
1: Ok. Vamos de nuevo. Che, me están llamando de Tello Sport. A ver, escucha Nahu. Escucha perro, Jessica. Escuchen ustedes.
5: Buenos días, don Nazareno. ¿Cómo le va a usted?
1: Muy bien.
5: Aprovechando que este muchachito que trabaja con usted,
1: sí,
5: Nahuel Pereira,
1: sí,
5: me encargó una camiseta de Belgrano de Córdoba.
1: Sí.
5: Avísele que pase a retirarla. Estamos hablando de acá de Tello Sport. Y el valor de la camiseta es el mismo del valor de la camiseta que me compró de Rosario Central. Gracias. Le digo ahora porque mañana difícil esté a Nahuelita en la radio.
3: Ahora, para hacer Hugo. Aparece. ¿Ya hay señal de nuevo?
6: Eso vienes de
3: deja que todo fluya.
1: Vayan por Tevez, después a buscar la camiseta, chicos. Ahora la camiseta de Belgrano.
2: Cambia tema, vos. Cambia tema. Y vos, culecelo, culecelo. A vos, que tengo un bufa.
1: Vamos a comerciar.
3: Déjalo hablar, Nachi. Dale, Nagu, dale.
1: Vamos a comerciar.
2: Que vos que gane, Que vos que gana, mi voz saque pura, Nachi.
1: Nahuel, lo soñé, no va a ganar Boca, acordate. Lo soñé, Nahuel. Esta noche hay empate.
2: No es empate, Caradura.
1: Hay empate esta noche.
2: Caradura, ¿quién es que le empate?
1: No me digas, Caradura, Nahuel. Hay empate esta noche.
3: Nagu, saluda a las chicas. Saluda a las chicas y nos vamos con una nota.
2: ¿La nota?
3: Saluda a las chicas.
2: Obvio, a las chicas, mirá esta foto que es, está.
1: ¿Cómo?
2: Yeah.

0: y para Jack, que están escuchando la radio.
1: Cambiaste por otro amor.
2: Bueno, atención, ya en un ratito estaremos hablando porque si vienen las carreras, vuelve el Tour, la Super Challenger Tirollano de los 330 metros, Jessica.
1: Estuve con
2: Coronita versus Ernestina, ¿quién gana acá?

0: Pichi, las entradas para lo que va a ser las carreras cuadreras este fin de semana. Estamos con el señor que está a cargo de las entraditas. Lo que va a ser este 24 de mayo en Santa Rita de Catuna, vuelve a vibrar el Hipódromo San Antonio con un superclásico. Y acá está Carlos, simplemente
1: el manzano de Olta. ¿Cómo te va, Carlitos? ¿Cómo andás, crack?
2: Buenos días, Nazareno, para usted, para toda la audiencia de la radio. Bueno, aquí estamos, ¿no? Preparándose para lo que va a ser la mega fiesta millonaria este domingo. La espera ya se terminó. Lo que va a ser la gran fiesta ahí en Catuna, el día domingo, después de la fiesta patronal, obviamente, como todos los años, donde, bueno, se sortean 2 autos 0 kilómetro, 10 motos 0 kilómetro y 20 millones de pesos. Las entraditas cuestan 40.000 pesos, triple chance, no hace falta estar presente, la puedes comprar acá en la radio, quedan muy poquitas, 10 entradas quedan nada más, ¿eh?
1: 40, va, el sorteo de 2 autos y más la entrada, ¿no es cierto?
2: Sí, sí, señor, si querés ir a las carreras, te sirve para ir, si no querés ir, no hay ningún problema.
1: Yo lo guardo bajo el colchón completo ese.
2: Nosotros sí. Siempre seremos responsables. Vamos, los llevamos, los ingresamos, los cupones, todo. Obviamente, si no quiere ir, triple chance. O sea que vos podés ganarte un auto, una moto y plata.
1: No le voy a hacer la psicológica de Jessica, porque chance. Si digo, está mirando el número de Jessica, si no lo compras, mirá si sale ese número. Ahí estaba el auto.
2: Triple chance. ¿Ah? Lindo número.
0: Este es lindo número. Ay, 915. Lindo. 15, niña bonita.
1: Bueno, niña bonita. Si tiene que comprar ese niña bonita. Perro. Te digo una cosa, usted no va a entender, pero Jessica, puede ser ese número. 40 lucas, el numerito, ¿cuánto quedan?
2: 40.000 pesos, me quedan únicamente 10 entraditas.
1: 10 entraditas.
2: 10 entraditas nada más, no quedan. El que quiera adquirir se puede llegar por acá por la radio. No hay ningún problema, triple chance. Si no va a ir, no se haga problema. Nosotros vamos, lo llevamos, nos hacemos cargo de ingresar los cupones. Y si quiere ir, le sirve como entrada para ir a pasar el fin de semana, el domingo en Catuna. Y de paso ve las carreras, que hay unos... 13 clásicos espectaculares, Nazareno.
1: No va a hablar, Manzano, ¿no? Porque está ocupado.
2: Uno mejor que otro.
1: A ver.
2: Ahí estamos ya. Ahí vamos al aire con Manzano. También vamos a estar hablando con uno de la página del Tour. Con Tiki va a estar hablando, Nachi, también, ¿eh? Con Tiki, una de las páginas de Tour a nivel nacional que están dando muy bien. Así que con él también va a estar hablando. Seguramente Martín le va a estar pasando con él, ¿no? Así
1: bueno, que Tiki de Lordi. ¿Ah? La Tiki de Orly, vamos a hablar.
2: No.
1: Ah, Tiki de Manzano.
2: No, Tiki es así como la página de Luna Turf.
1: Sí.
2: Es así, pero es a nivel nacional.
1: Ah, perfecto.
2: Están dando muy bien una página del Tour importante, ¿no? Con él, y él también va a estar hablando un poquito de lo que va a ser esta la gran fiesta mega millonaria. Ahí está.
1: Jessica, me lo va a presentar. Jessica. Claro, ella se va a encargar de presentármelo ahí.
2: Preséntalo, Jessy, preséntalo.
1: Directamente, ¿con quién vamos a hablar?
0: Disculpa que te lo diga al aire, pero ya te has votado, ya no querés hacer nada,
1: Jessica,
0: Nacho.
1: Esto es así, Jessica, tú tienes que hacer absolutamente todo.
0: Yo estoy
1: todo.
0: Acá de arquera, ahora juego el centro, hago de todo y él está...
1: Me dijo que íbamos con el Tiki, a ver, fíjate vos, Jessica.
0: Con Tincho, estamos con Martín Manzano. Él te va a saludar, Nazareno, te va a dar los buenos días, te va a comentar todo lo que está preparado para esta fiesta turfística, lo que se va a llevar a cabo este fin de semana... este 24 de mayo en Santa Rita de Catuna. Después, él te va a pasar con una persona muy importante que va a ser el encargado de llevar las mejores imágenes de este evento.
1: Bueno, Martín, ¿me estás escuchando, Martín?
3: Buen día, Nazareno, para usted y para toda la audiencia.
1: Con un gran problema estamos acá, Martín, te cuento. Acá el perro dice que tiene el número ganador de un auto. Gastón Montevideo dice que tiene el número ganador del auto. Y creo que Guillermo también dice que tiene el número ganador del auto. ¿Cómo es? Ya son 3 autos y hay 2 autos. ¿Qué fe se tienen los changos, los vendedores,
3: Y tienen que tener esa fe. No se olvide que en el último mega evento de diciembre se fue un auto para Volta.
1: Sí, señor. Para un amigo que no tiene idea de las carreras. No. Que mi amigo Gustavo, ¿no? Así. Bueno, contanos un poquito cómo se están preparando, porque no queda prácticamente nada. Recién me decía Carlos que le quedan 5 entradas nada más para vender. Me imagino allá en Catuna cómo debe estar la organización, tener en cuenta que faltan solo días nada más, después de las patronales.
3: Así es, Nazareno, estamos en la recta final ya, solamente día. De un evento más que nos caracteriza a nosotros los hermanos Manzano, con la misma seriedad y la garantía, gracias a Dios, de que siempre que hemos hecho estos eventos se han entregado los premios, tratamos de hacer carrera a un nivel que creo que acá por ahí, bueno, poco se ve, pero le tratamos de poner la mejor onda.
1: Bien, ¿y qué tenemos como favorito? Estaba viendo una de 330 metros. Linda carrera vamos a tener.
3: Y vienen a correr dos yeguas emblemáticas. Que salgan como salgan entre ellas, son dos yeguas que van a estar en la próxima Copa Challenger, que es como correr la Fórmula 1.
1: ¿Cuál es, perrito, de esa carrera? A ver, ¿estás escuchando, Martín?
2: Coronita y Ernestina. Así es. 330 metros, es como correr la Fórmula 1, es verdad lo que dice Martín, así que realmente usted la va a poder ver a esas tremendas yeguas este domingo en Catuna, realmente un clásico espectacular. Martín, buenos días para vos. Bueno, hablar un poquito, Martín, más allá de los premios, más allá de los clásicos, lo importante también, Martín, que se está trabajando sobre el predio, se han anexado voces nuevos, se ha hecho baños para las mujeres, para la comodidad, para toda la gente que vaya, para todo el público que vaya ese día ahí al Hipódromo San Antonio, ¿no?
3: Así es, Carlito. Ya estamos en 50 boxes de material, gracias a Dios. Con los 10 que estamos haciendo ahora, estamos haciendo el baño nuevo para mujeres, que los chicos mañana lo van a entregar ya. Y bueno, estamos como siempre, en la limpieza del predio, en lo que mejor nosotros podamos atender a la gente.
1: Sí, qué bueno, la verdad, felicitarlo porque están invirtiendo en algo que están realizando ustedes, chicos. Sé que le ponen toda la ficha a esto para que la zona, digamos así, ustedes que son, no sé si está bien el término burrero, invierten para que la zona tenga un hipódromo con el confort que tiene que tener, ¿no? Porque realmente se habla un montón de barbaridades y sabemos perfectamente que mucha gente labura, vive de esto, y hay gente que sin conocimiento dice un montón de barbaridades y hacen que desaprueben el tipo de eventos. Y en esto quiero demostrar, se demuestra una vez más que lo que ustedes invierten hacen para que este deporte o esta actividad sea un servicio muy bueno para la gente de toda la zona. Por eso, bueno, siguen muchísimo a lo que ustedes vienen realizando, ¿no?
3: Así es, Nazareno, mire, nosotros siempre vamos a defender esto, nos hemos criado en esto, sabemos que hay gente que tiene diferentes opiniones y las respetamos. Nosotros tenemos un caudal de amigos, de conocidos, de 230 vendedores para este evento de nosotros. No obstante eso que están los 230 vendedores, también acá en el predio están laburando 25 personas hace 45 días, ¿me entiendes? Y claro, todavía falta que llegue la reunión el domingo, y están los chicos de los palcos, hay mucha gente detrás de esto, Nazareno.
1: Qué bueno. Sí, me quiero meter en el tema de las carreras. Me tiraste una de 330 metros, que es la Super Challenger de Los Llanos entre Coronita y Ernestina. Pero hay una carrera que tiene más metros, ¿no? 350 metros a clasificar, que está Doña Nelly y el Chapo, así sería este perro, el Chapo.
3: Esa es como una carrera de estape que se va a correr. De estos animales, en no más de 2-3 meses van a estar en clásicos grandes.
1: O sea, son buenos y depende de esta carrera, pasa a esa categoría, digamos así, a los clásicos ya...
3: Sí. Ayer, sin ir más lejos, hemos cerrado otra carrera más, que corre Elton Leu, corre Picante y Cosmi Verde. Ese es un clásico de primer nivel también.
1: De Picante va a ganar ese. De Picante, tiene algo de Picante, porque uno le va a apostar a Picante y después Picante no estaba muy suavecito.
3: Mire que hay un temite en esa carrera, porque el chico que lo cuida, el Teuleu, ya perdió con una yegua, con Picante. Así que ahora si encara con otro.
2: ¿Te das cuenta?
1: No, y si vuelve a perder, ¿qué pasa? Que el problema no...
3: Y bueno, el hombre de Picante también está afilado, y no es tanto el hombre de Picante, que también está el hombre de Cosmi Verde, don Carlos Zelaya, que es el dueño de Euler Verde.
1: Esta está confirmada, no estaba dentro del programa, está confirmada.
3: Ayer esta carrera la hemos cerrado ayer a las 13 horas, 14 horas.
1: Muy bien, ahí estábamos tirando la primicia, perro. Esa no la tenía vos, ¿eh? Esa no la tenía, ¿eh? Sí, qué buen espectáculo. Entonces, ¿a quién está comenzando el domingo?
3: El domingo la primera carrera se tiene que largar sí o sí a las 9 horas porque tenemos 15 carreras confirmadas, gracias a Dios.
1: 15 carreras, ¿eh? Una jornada para todo el día. ¿Y a qué hora puede empezar a ingresar la gente, Martín?
3: Las puertas van a estar abiertas a las 6 de la mañana.
1: A las 6 de la mañana. Y en el caso de que la gente sí o sí la entrada, ¿qué precio va a tener ahí en la puerta?
3: Hoy la entrada está a 40.000 pesos y la entrada está estipulada para que mañana ya cambie de precio y se vaya a 60.
1: A 60, perfecto. Perro, dame dos más, ya estaba en duda. Ya directamente ahí vamos a ahorrar, ¿eh?
0: Nachi, sí, bueno, él no está solo, Martín, está con una persona muy, pero muy importante que tenemos el privilegio de saludarlo, a Tiki Zárate. Es una persona que recorre el mundo, ¿sí? Con una página que es Esquina Turf. Es de Corrientes, así que te va a saludar, te va a dar los buenos días. Él va a estar encargado de llevar a cabo todo lo que es la parte de prensa, las mejores imágenes y todo lo demás. Así que tenemos el privilegio de tenerlo en Santa Rita de Catuna para lo que va a ser esta fiesta turfística.
1: Muy bien, Tiki, querido, ¿cómo está, Nazareno? Y simplemente te saludamos. ¿Cómo le va, Tiki?
4: Hola, ¿cómo le va, Nazareno?
1: Bueno,
4: un gusto para mí como correntino poder estar acá en el norte, en La Rioja, una provincia que ya conocía, por la magnitud de esta carrera ya lo conocía, porque allá por el 2019 fue la carrera más grande del mundo que se hizo acá, fue en Patía. Así que ahí me hice amigo con los hermanos Manzano y bueno, y coordinamos muchísimo para que podía estar acá, para poder estar aquí, así que ya estuve en diciembre, así que ahora por esta gran reunión, ahora justamente casi coincidiendo con la fecha de la patrona acá de Catuna, Santa Rita de Casia, que también es la patrona de mi localidad como Esquina Corrientes.
1: Muy bien. Sí, me hace acordar el amigo Tiki como Hernán cuando había comenzado con filmar las carreras, todo eso llevaba al tema de a un programa de televisión. ¿Esa es tu especialidad, Tiki?
4: Sí, sí, sí. Yo ya hace 15 años que estoy en esto. Comencé como algo así, como trabajo, me gustaba. Y después ya empecé a viajar por distintas localidades del litoral. Y así que después ya empecé a viajar por otras provincias y bueno, llegó el momento de poder conocer de Sudamérica a través de esta actividad, ¿no?
1: Claro.
4: Brasil, pero Paraguay, pero Uruguay, pero Bolivia. Pero
1: hasta Brasil,
4: así que precisamente por esta actividad conocí esos lugares, ¿no? Y bueno, y sigo recorriendo todavía, así que muy feliz de trabajar de esto y bueno, por supuesto, y conocer mucha gente como...
1: Qué lindo, que te dedicas pura exclusivamente a difundir el turf, No tenés caballo, ¿no? ¿O sí?
4: No, yo no tengo caballo, no me gusta apostar, no me gusta... Todas esas cosas no me gustan. Totalmente todo lo contrario.
1: Vos directamente promocionás, hacés ese trabajo.
4: Exactamente, trato de lo posible de registrar todo lo que sea lo bello, lo lindo del tour nacional, bueno, e internacional.
1: Está el que relata partido de fútbol y no juego nunca el fútbol y le encanta esa pasión, ¿no? En un caso, salvando la diferencia. Tiki, ¿por qué dijiste lo de Patquía, la carrera, que estuviste en la carrera más grande del mundo? ¿Por qué haces ¿puedo hacer un...? Americano, corría americano en ese tiempo, pero...
4: No es por eso. Le quiero explicar un poquito lo que es Primero lo quiero hacerle conocer a ustedes que los argentinos somos los mejores burreros del mundo. Eso por un lado. Y segundo, que no existe en el mundo reuniones turfísticas de la magnitud que se realizó en Paquía por la cantidad de gente. Los hipódromos grandes, esos de Dubái, eso sí, pero las cuadreras no existe en el mundo. Yo la otra vez estuve en Brasil, en la carrera más importante que tiene el Sudamérica, que es el Mega Ray, y bueno, precisamente le estuve mostrando a los brasileros ahí las imágenes que tuve de acá, del hipódromo de San Antonio, las imágenes aéreas, y bueno, ellos no podían creer la cantidad de gente que había, ¿no? Y entonces, en todos lugares, estuve también en Bolivia, estuve en Bolivia, Uruguay, todos se sorprenden de la cantidad de gente que van a esta reunión turfística. Por eso que no hay registro en ningún lado de que de la magnitud de estas carreras de caballo, porque bueno, la convocatoria de miles y miles de personas, ¿no?
1: Sí, pero qué bueno, porque nosotros hablamos de la Argentina, vos de tu Corrientes, esta convocatoria la tiene la provincia de La Rioja, o por lo menos esta zona de los Llanos.
4: Sí, exactamente. Como yo te comentaba, yo me hice tuve una amistad con los hermanos Manzano desde esa carrera que fue en Paquía, porque yo me estaba yendo a Brasil y me agarró el paro de transporte y me tuve que volver. Y con los premios que yo llevaba a Brasil, lo traje para Paquía, la carrera esa. Ah, ahí tuve la posibilidad de hablar con Miguel. Con Miguel Manzano, y bueno, me dijo que sí, que podía venir, que traiga los trofeos, y así que fue los trofeos que se lo ganó precisamente Americano. Esa oportunidad. Sí, así que bueno. Fue una carrera impresionante. Yo me acuerdo que volé el dron aproximadamente a las 7 de la mañana y era una cola de más de 2 kilómetros.
2: Algo que quedó para la historia, Tic, realmente, ¿no? Lo que fue lo de Paiquía, realmente impresionante. No sé si alguna reunión irá a volver a convocar a la gente que ha convocado. Pero nos metamos lo que va a suceder este domingo en Catuna, la fiesta. Ya están los premios, están las motos, están los autos, está la plata, los caballos que ya van a comenzar a llegar. ¿Cómo se vive esa fiesta, hermano?
4: La verdad que de una expectativa enorme, porque ya se sabe que acá es la concurrencia es multitudinaria en este hipódromo, que embellecieron muchísimo la familia Manzano, apostaron mucho en este hipódromo. La verdad que estuve viendo desde que llegué el año pasado en diciembre, ahora es totalmente avanzaron todo lo que es todo el previo, una belleza quedó, una comodidad enorme. Así que bueno, y la concurrencia va a ser masiva, porque bueno, la cantidad de carreras que hay, la cantidad de caballos de distintas provincias, es muy buena.
1: Muy bien, bueno, te deseamos toda la suerte, que sigas viniendo, Tiki, espero conocerte personalmente. Sí vi algunos adelantos de tu trabajo y la verdad que hacen algo muy lindo. Y eso también le da a nivel jerarquía, porque no solo muestran las carreras, sino hacen una introducción de lo que es el predio, la zona. Eso me parece muy importante. Destaco lo tuyo y bueno, que seas parte de estas fiestas del Turf que tiene la Argentina más grande, vamos a decir así, porque lo tiene la provincia de La Rioja, y sin lugar a duda hay que decirlo, lo concretan este tipo de fiestas los hermanos Manzano, ¿no?
4: Y lo que te quería reflejar también, que pues los organizadores también de las charlas, que la carrera más importante que tiene nuestro país, que es la Charles G, los organizadores también estaban muy impresionados por la cantidad de gente que hay aquí en el norte, y claro, vienen a mirar el espectáculo de las carreras de caballo, y después cualquiera puede ir con un vehículo 0 kilómetros, con unas motos, o sea, tiene las opciones, son espectaculares, porque la verdad que uno viene a una carrera de caballo con un precio accesible y ya se puede llevar a un vehículo, porque por eso de eso se trata, por eso la multitud que acompaña a la familia Manzano, este proyecto que tiene desde hace mucho tiempo, ya tiene todo armado, todo el espectáculo armado, así que todo el mundo quiere venir a correr, hay gente que tiene caballos de primer nivel que no lo, a veces no puede ir a correr porque es muy lejos, pero la verdad que acá es un espectáculo único para el Tour argentino, y nosotros nos encargamos de reflejarlo a través del canal mundial, que es el canal de YouTube, la televisión mundial, y bueno, y a través de las distintas plataformas, y para que el mundo sepa dónde aquí, que aquí en La Rioja se hacen carreras enormes, gigantes, y bueno, así que nosotros somos encargados de reflejar eso.
1: Muy bien, bueno, yo lo único que te voy a tirar así, el enigmático, nadie tiene coronita, Tiki, en esta, la de 300 tiene, ya te dije quién gana. Te tiro así, nadie tiene, perro, anótalo, en la radio te dijimos, nadie tiene coronita, acá está, me juego ahí, perro.
4: Sí.
1: Así que ya vamos a ver la...
4: Creo, sí, una carrera muy linda, una carrera sí. Muy linda, muy llamativa. Son dos yeguas que tienen un futuro enorme, que si Dios quiere, si le va bien a cualquiera de las dos, van a estar seguramente en la carrera más importante de la Argentina, que es la Internacional Copa Challenge. Pero bueno, acá se van a medir fuerza, a ver quién se lleva la gloria, ¿no? Y bueno, y nosotros vamos a estar ahí para verlo.
1: Y las dos son de San Vicente, Córdoba.
4: Exactamente.
1: Las dos de San Vicente, Córdoba. Hermano, un gustazo, me encanta hablar del Tour porque es algo que yo desconozco y por eso me gusta preguntar y a la gente que sabe. Te mando un abrazo.
4: Bueno, un abrazo para vos también, para toda la audiencia. A la gente le quiero mandar un gran saludo a mi amigo Daniel Luna, que es de la página más importante que tiene acá La Rioja, así que es un amigo, una persona sencilla, humilde y de corazón grande, así que tuve la posibilidad de conocerlo hace mucho tiempo. Precisamente creo que lo conocí en Paquía. Fíjense cuánto hace. Así que una gran persona, le quiero mandar un gran saludo porque él es de ahí, de Olta. Así que para Daniel Luna, un gran abrazo. Y nos vamos a ver acá en las carreras, por supuesto, con él.
1: Dale, abrazo, Tiki. Saludo a Manzano también,
4: Hasta luego.
1: Hasta luego, Señores, ahí está el contacto, en la mañana en la radio. Bueno, tremendo, perrito, Me quedo con dos cositas para tirarte, Jessica. Te dije lo de Cruzeiro esta noche y que nadie tiene coronita. Bien, tiro lo de Cruzeiro y que nadie tiene coronita. Así vamos a... Acordate, perro. Y River campeón. Ay, vendemos el numerito que capaz que me saque el auto.
2: Vaya anotando nomás. Escúchame, ¿qué te gusta ahí? Mirá, tengo una carcerita ahí, bajita.
1: A ver.
2: Corren, 270 metros. Costurero, Cielito, Catrina, no la Cielito es Juli.
1: No,
2: Catrina,
1: no.
2: Bancadora, Coquito Sic y Tintín. Pará, déjame.
1: ¿Todo eso la hagan junto en la gatera?
2: Sí. Muy bien. Dice Alan Luna.
0: ¿Qué
2: te gusta ahí?
1: No, para, empatamos la vez pasada, ¿cómo salió?
2: ¿Qué te gusta?
1: O le gané yo.
2: Y...
1: No corrieron. No, pero me tenés que haber ganado. Lo otro no vino, pero el mío sí.
2: Claro. Bueno, dice, ¿qué te gusta ahí? Dice Alan. Y que ponga los ceros.
1: Se le gané.
2: Te vuelvo a nombrar. Costurero.
1: Pero ¿qué pasa si la que apuesta él no viene, por ejemplo?
2: No, es la yegua de él. Ya si no va, pierde. Ya no es problema nuestro que no vaya. Así lo vamos a hacer la jugada.
1: Ah, tengo que ir contra la yegua de él.
2: La yegua de él se llama Catrina.
1: Está fácil la cosa.
2: Bueno, elegí, tenés 5 para elegir vos.
1: ¿Y él qué dice?
2: Él va a Catrina.
1: ¿Y que me dé los otros 5 si está
2: tranquilo? No. Elegí uno, mirá. Costurero, Cielito, Bancadora, Coquito Sico, Tintín.
1: Repetime, ¿cómo era?
2: Costurero, Cielito, Bancadora, Coquito Sic y Tintín.
1: Estoy entre Coquito y Bancadora.
2: Elija uno.
1: Jessica, ahí dame ahí.
2: ¿Cuál Bancadora? Le gusta a usted,
0: Jessica? ¿Cómo? A ver, nombra.
1: Elija. Bancadora, entonces.
2: Costurero, Cielito, Bancadora, Coquito Sic o Tintín.
0: Tintín.
1: Tintín. Bancadora, a mí. Ahí está. Aunque no elija a Jessica, siempre he perdido todo eso. Gané una casa, me ha dado una vuelta, pero... yo le elegí el número.
2: Ahí está, Alan. Está escuchando, Alan. ¿Qué va a jugar, Alan? Los chorizos.
1: Sí, algo viable. Bien, un kilo de chorizo y una gaseosa. Yo no tomo...
2: Ahí está, Alan. Un kilo de chorizo casero. Bueno, para.
1: Y un pedacito de arruedo que haga Juan Carlos.
2: Listo. Está jugado, Alan. Un kilo de chorizo y un kilo de arruedo.
1: No, 200...
2: Y la coca. Y son tres.
1: Pero un kilo de arruedo es mucho, perro.
0: Pues digo, niño.
1: Claro. No se abuse. Bancadora, perro. Apuesto bancadora. Me gusta Tintín, decirle acá a un amigo.
0: ¿Ves?
5: Ahí se está, estoy poniendo el audio.
1: El micrófono tiene ahí abajo, perro.
0: Bueno, ahí está. ¿Cómo es, a ver?
6: Un kilo de chorizo. Y una bota de fane con coca.
0: ¿Escuchaste? Bueno.
6: Un kilo de chorizo. Y una bota de fane con coca.
1: Pero...
0: ¿Un kilo, dice?
1: Un kilo de chorizo.
2: Un kilo de chorizo y un ferne y una coca.
1: Es más caro el ferne y... No.
0: De oferta el mini market por más.
2: Está jugado entonces.
1: Está jugado.
2: Alan, está jugadito.
1: Está jugado.
2: La Jessy va a Tintín.
1: Juan Carlos.
2: Escucha, pará. Ah. No te pongas nervioso.
1: ¿Qué sigo a ti que pone Juan Carlos?
2: Usted va a bancadora. Sí, no, anotemos bien. Usted va a bancadora. Jessy a Tintín.
1: Sí.
2: Y Alan.
1: ¿Vos por qué? ¿Por el que me mandó mensaje que me dijo que diga Tintín Jessica? No. ¿Sí? Te vas a hacer perder, ¿eh?
0: Usted apuesta lo suyo.
1: Bueno, pero no es eso, perdemos los dos, ayúdame a mí.
0: Era una opción nada más.
1: Le doy prelectura de mensaje, vamos. Los chicos de Vincent que me esperen a las 13 y salgo.
0: ¡Hey! Hola chicos, buen día, escucho todos los días, me alegran las mañanas. ¿Podrían pasarme el número de teléfono del señor que habló de los jubilados, por favor?
2: Perdón.
0: Sería el tema de los préstamos, me parece. Ya le paso a Doñita el número de teléfono.
7: Hombre, decirle a Nachi que le quedó mal. El único que le puede hacer carrera a la Catrina es costurero.
2: Dice Luguito. A ver, vámonos.
1: Claro, perdón.
7: Simple, decirle a Nachi que ha elegido mal. El único que le puede hacer carrera a la Catrina es costurero. Otro no.
1: Costurero, no.
0: Bueno,
1: el que ha elegido.
2: Yo no sé si ha elegido mal, pero sí, donde ha elegido bien son los numeritos. Se va a ganar el auto. Ah, ahí ha elegido bien. No sé si ha elegido bien los caballos.
0: Te faltó en la nota, elegiste. Ya está el predio, ya no está todo ampliado, ya están las entradas, está
1: no
0: la
1: me
0: gente.
1: No me
0: ¿Y los rematadores están?
2: Sí.
0: Están los. Está toda la tarde.
1: No me hagan elegir más perro después de que vos tengas un convenio con Alan,
2: No.
1: Empecé a vos ahí con los.
2: Luguito dice que elige mal usted.
1: Vos nombrás a un amigo que acá me dijo Tintín. No me digas que soy yo. Dice. No, chico, acá hay que dar la cara. Salutaciones, Jessica, vamos.
0: Sí, bancadora, elegí, eso, vas a ganar, me dice.
1: Bancadora, elegí bancadora yo. Bancadora.

0: consultar de los transportes. Sí, estamos con el servicio Valle de Olta para la fiesta de Santa Rita de Catuna. Ahí les compartí en el estadito de mi WhatsApp.
1: Ahí le ayudo si quiere.
0: Dale, por favor.
1: Le ayudo. Bueno, los horarios de salida. Va a estar saliendo autotransporte Valle de Olta desde la terminal de Óinibus.
0: Tenés viernes y sábado, perro.
1: Sí, señor. Vamos a ir con lo...
0: El día viernes,
1: bien.
0: El día viernes 22
1: va a estar saliendo a las 17 horas.
0: Sí.
1: Sale y regresa a las 22 horas.
0: De 10.
1: Este es para ir al fogón y más o menos dar una vuelta,
0: para pispear algo
1: cómo está la cosa. El sábado 23, día de las fiestas patronales.
0: Se viste de fiesta Santa Rita de Catuna.
1: Sí, señora. Va a estar saliendo a las 9 y cuarto.
0: Sí.
1: Sale el primer colectivo desde la terminal.
0: Perfecto. Después
1: va a estar saliendo a las 18 horas.
0: No, a las 13 horas.
1: Perdón, a las 13, a la 1 de la tarde.
0: Sí.
1: A las 9, a las 13, a las 6 de la tarde, a las 21 horas y a las 22 y 30. Esos son los horarios de salida.
0: No.
1: De salida. Regresa a las 2 y 30, a las 18 horas, a las 21 horas y a las 22 y 30. ¿Está bien?
2: ¿Cómo tiene usted, Jessica?
0: No. Yo tengo la salida a las 9 y cuarto de la mañana, vamos de nuevo.
1: Sí.
0: 9 y cuarto de la mañana y también va a estar la salida a las 13 horas.
1: Sí.
0: Regresando de Catuna a las 12 y media del mediodía, a las 6 de la tarde, después otra salida a las 21 horas de Catuna y la última salida de Catuna a las 22:30 horas. Para el baile, a la noche, querés ir a bailar, vamos a salir desde la terminal de ómnibus de la ciudad de Olta a las 12 de la noche, regresando de Santa Rita de Catuna a las 6 de la mañana. ¿Sí? 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
1: Saludos para Edgar, che, que está escuchando la radio ahí en Buenos Aires. Ay, Dios mío. Qué bárbaro, che. Saludos para Edgar, que está escuchando la radio ahí en Buenos Aires. Vamos, Catrina, dice el amigo.
0: ¿También?
1: El amigo Edgar, che, así que.
0: Bien,
1: claro, no creo que vaya a jugar en contra del hermano, che. Así que bueno, saludos para el amigo Edgar que nos está escuchando, Jessy.
0: Bueno, últimas salutaciones a nuestra primer nieta, Mabel González, por estar hoy en el día de su cumpleaños. Le deseamos muchas bendiciones junto a su familia. Te queremos mucho, Mabel. Gracias por el cariño, respeto y atención que nos brindás. Son los deseos de tus abuelos, Joaquín y Mercedes. También para saludar a mi sobrina Mabel por estar en el día de su cumpleaños. Mabelita, te deseo un bonito día junto a los que te queremos. ¿Qué decirte que no lo sepas? Gracias infinitas por ser mi sostén y por estar para todos. Te quiero mucho, mucho, tu tía Pato. Felicidades, Mabel, en el día de tu cumpleaños.

0: manera de pasar el número del prestamista.
1: Y el dulce aroma de una flor.
2: Algo de la fiesta Catuna. Se viene la fiesta Catuna.
0: Va a pasar, de pasar el número.
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0: hay que sacar adelanto, perro.
2: Métele préstamo, métele préstamo, no vamos.
1: Por favor, hay
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0: sordo, no
3: mamá. No, me voy a sacar me voy a sacar la bufanda, porque si no esto es para sí. No, qué bárbaro. Estoy viendo en el grupo acá. Qué bárbaro, Jessica, no, qué bárbaro.
1: Loco.
0: Loco
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0: Simple. Si vos estás toda la mañana con un cuesto acá, ¿qué vos pensás?
3: No, me estoy cuidando, Jessica. Tengo actuaciones, tengo animaciones, tengo que cuidar a los perros.
2: Pero estás acá en la radio, potro. Ahora cuando va, cuando va en la moto, sí, te puedes poner el pañuelito ahí, bien. Pero acá estamos en la radio, está calentito.
0: Escuchá, simple. Bueno, pero cada animal, cada caballo tiene su marca, ¿no?
3: Sí.

0: está compartido en el estadito de WhatsApp. Sí, ya lo vamos a poner en el estado de WhatsApp de la radio, porque están los horarios y están los teléfonos, ¿sí?, de las personas que te van a hacer las reservas para lo que va a ser Transporte Valle de Olta este fin de semana.
1: Bueno, una cosa para decir, no olvidarse que en la curva del cementerio han construido lo que es un lomo de burro, porque hemos tenido últimamente muchos accidentes ahí en esa zona.
2: Exactamente, ahí doblando, para que se ubiquen, doblando la florería,
1: sí.
2: Ahí está el lomo de burro para que transite con cuidado, obviamente.
1: Sí, en la curva no hay nada, sí, pasando la curva, un poquito, ahí está el lomo de burro.
2: Ahí está el lomo, bien, de burro. Más que todo las motos, ¿no? Que lo hagan con cuidado, es para disminuir la velocidad justamente en esa zona.
1: Bien.
2: Y de paso también para el tránsito, para que cuando vengas de allá, frena, y cuando vas de acá también, entonces
1: sí, la tendencia comercial son los que van a ir de acá.
2: Claro, se puede doblar tranquilamente hacia el otro sector, que es hacia el barrio de los Olivares. Claro,
1: si van fuerte, chicos.
2: ¿Se lo expliqué bien?
1: Ya saben, sí.
2: Y si seguís derecho, obviamente tenés que frenar porque va a estar el lomo de burro, ¿no?
1: Ok, perfecto. Gracias, perrito.
2: Bueno, hablando de bache,
1: lomo burro.
2: Ahora hablando de bache, hacia Catuna.
1: Sí.
2: Pasando los olivos. Pasando los olivos. Tremendo bache. Con cuidado a la gente. El otro bache que agarró usted, ahí bien la entrada a la barrera.
1: Sí.
2: Tremendo bache. Impresionante. Yo anduve el domingo, por
1: ahí
2: eso.
1: Me caí.
2: Bueno, yo anduve el domingo. Es impresionante, Nazareno. Es impresionante.
0: Solito, pobrecito.
2: Impresionante. Así que para evitar accidentes, cuando vayan llegando a zona, bajen a velocidad.
1: Y tranqui, porque salir temprano y tranqui.
2: No, pero por ahí hay gente que no conoce, por eso lo estamos explicando. Si el sábado seguramente va a haber mucho tránsito, y por ahí, viste, siempre hay un loco. Entonces, que lo hagan en esa zona, hay unos tremendos, realmente impresionantes. Y de ahí tener los otros baches en la zona del Anzulón.
1: ¿También ahí?
2: Sí.
1: No estás tirando por tirar nada más.
0: De ida o de vuelta.
2: Yo anduve el domingo, Nazareno.
0: Ay, no, no lo va a enojar. De ida o de vuelta.
2: Perro, de los dos lados.
1: Vos estás como Nahuel, vos sos de River.
2: Porque es como que usted que no me cree.
1: El único que está nervioso acá es Nahuel, son los de Hernán Cruz, son los que tienen que estar nervioso.
2: No, pero usted.
1: Los Nicolás Leguiza, los Chiripiola, los Popolos. Todo eso tiene que estar nervioso, preocupado.
2: Es como que usted no me cree lo que yo le digo.
1: No, sí. No me acuerdo de haber visto.
2: ¿Cómo es el día? Anduve el domingo. Y mucho. Está complicado.
1: Ese de la zona de la barrera. Vos venís de Catuna.
2: Lo agarrás de los dos lados. Te cruzas para el otro lado y lo agarrás lo mismo. Es impresionante.
1: Hay que ver despacio.
2: Por eso le digo.
0: Bueno,
2: ojalá, de acuerdo a lo que estuvo diciendo Jesse y estuvo en comunicación con la gente de Vialidad, lo van a arreglar hasta el sábado, supuestamente. Pero lo mismo si van
0: jueves y viernes, no creo que termine.
2: Por eso, locura automática. Lo mismo, si la gente va, que vaya lo mismo despacio.
0: Tremendo que son.
1: Dale, locura automática, ¿qué te queda?
0: Bueno, acá consulta, dice, por favor, ¿pueden averiguar en qué horario salen los grupos que van a ir caminando, los que van a ir en bici el día viernes? Por favor, quiero sumarme, gracias. Cualquier cosa, si saben de algún grupo que va a salir, avisen.
1: A mí me dijo un amigo, pero no sé si la policía va a montar operativo, no hay planificación.
2: Mañana hablamos con el comisario.
1: ¿Cualquiera sale cualquier horario o hay un horario de caminata, una salida generalizada, sincronizado, todo el mismo horario? ¿Viste? Porque si no la policía va a tener que estar todo el día. ¿Viste?
2: Generalmente, bueno, los ciclistas, ellos siempre se ponen de acuerdo y salen a un horario.
1: Claro.
2: De ahí hay otro grupo que se van caminando, que pero se juntan, 5, 6, se van, ya se ponen de acuerdo ellos en un horario.
1: Bueno, gracias, perrito. Primerita, ¿tienen, chicos? Tengo primerita 3.653 en ciudad, es decir, el balcón. Provincia, 5.562. Inundación, Córdoba, 0.557. Probado, Santa Fe, 1.475. Los Besos. Y en La Rioja salió el 3.923. 23 nuevamente es el cocinero. 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

0: ¿Sabés qué? Son 10 minutitos que te dejo solo.
1: Sí, sí, yo me despido antes también, ¿sabés por qué? Porque tengo que ir a retener a Vincent. A Vincent.
0: Bueno, gracias a toda la audiencia. Buena jornada, gente linda. Un besote para todos. Que terminen esta hermosa jornada espectacular. Será hasta mañana. Chau, chau.
1: Gracias, Jessica. Buena jornada. Chau, querida.
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1: Loro, vos también se va a llegar tarde, Lori.

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0: Muchas gracias.
1: ¡Claro! ¡Qué temazo, no! ¡Qué temazo!
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0: Buenas noches.
1: Hola,
0: vamos con 1, 2.
1: Tito, vamos.

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Buenísimo, buenísimo, buenísimo, buenísimo. La música en la radio. ¿Cómo estamos, Chaparrón? ¿Todo bien por ahí? Buenísimo. A través de la radio. ¿Cómo estamos, Macanaki? ¿Todo bien por ahí? Espectacular. Dale volumen.

Buenísimo, buenísimo, buenísimo. Buena música en la radio. Seguimos bien arriba, locurín. Seguimos con toda la buena onda, todo el barrio musical. 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

0: Mauricio, Mauricio, Mauricio, Mauricio, buena música en la radio. 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

0: Buenísimo, buena música en la radio. 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
0: Buenísimo. 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

0: buenísimo, buenísimo, buenísimo. Buena música en la radio. 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A la cabeza el 319. El 19, el pescado en la de la Rioja. Me voy con la quiniela de Buenos Aires. 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A la cabeza el 141, el 41, el cuchillo en la de Córdoba. 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

Buenísimo, buenísimo, buenísimo, buena música en la radio. Seguimos bien arriba, locura. Seguimos con toda la buena onda, todo el barrio musical a través de la radio. 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

se va la música en la radio. ¿Cómo se están vendiendo las entradas anticipadas? ¿Cómo se están vendiendo las entradas anticipadas para lo que va a ser este domingo Catuna? 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

0: Buenísimo, buenísimo, buenísimo, buenísimo. Buena música en la radio. Seguimos bien arriba, locurines. 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
0: Buenísimo, buenísimo, buenísimo. 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
1: Estuvieron tocando en el Cosquín Rock y ahora vinieron a saludarnos y a cantar esta canción.
2: ¿Pasó?
1: Amigo de artista y Lauta,
2: ¿qué pasa,
1: el aplauso?
2: ¡Córdoba!
1: ¿Cómo está la banda?
2: Espectacular, amigo.
3: Muy bien, increíble.

Buenísimo, buenísimo, buenísimo, buenísimo. Buena música en la radio. Seguimos con lo mejor, Locurín. ¿Cómo se están vendiendo las entradas anticipadas para lo que va a ser la mega fiesta millonaria este domingo en Catuna? 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

Buenísimo, buenísimo, buenísimo, buenísimo. Buena música en la radio. Vamos llegando ya al final de nuestro programa, como siempre, bajo la dirección general del señor Nazareno Cruz y el Lobo. Puesta al aire, selección musical, mi amigo el loco, enamorado de la compuesta, lo mate traidora. Aquí en las palabras, quien estuvo haciendo compañía, yo soy simplemente Carlos. Que tengan una feliz jornada de lo que resta de este día martes, si Dios quiere, como siempre. Mañana volveremos nuevamente con lo mejor. Nos vamos, hasta mañana, locura.

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las 7 de la tarde, 13 minutos en la República Argentina, 7 de la tarde, 13 minutitos en toda la República Argentina. ¿Cómo están todos? Bienvenidos a la tarde de la radio, tarde del martes, en la radio más escuchada del Departamento General Belgrano. Aquí comienza Pasión. Aquí comienza Pasión Tropical, el programa número uno de la movida tropical cuartetera. Estamos arrancando con toda la movida tropical cuartetera en la tarde, la radio tarde del mar.

0: calor. Estamos arrancando aquí en la tarde, che, estamos arrancando aquí en la tarde, la radio tarde de la ciudad de la 96.9. Estamos dando apertura en la tarde con todo lo que es el cuarteto, buenas canciones, buena música en la tarde del día martes de la 9 hasta la 21. 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
0: Trabajamos como siempre bajo la autorización del señor Nazareno Cruz en la producción musical. Aquí la palabra, mi nombre es Pablo Molina. Estamos dando apertura, dando comienzo esta tarde en la radio. Tarde del día martes en la radio. Dale, dale, dale, dale.
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0: Hoy juega Boca, ¿no? Hoy juega Boca. Sí, juega Boca hoy con Cruzeiro.
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0: Escucha cómo suena. Dale, que va.

0: Bueno, 1386-50-70-22 para comunicarte ya con la radio. Fueron parte de la tarde, así que dale, fueron parte en esta tarde de la radio, tarde espectacular, tarde del martes. Fría la tarde, fresca, fresca, fresca. Pero bueno, estamos en invierno, che, estamos prácticamente en invierno. Dale, dale, dale, dale. Para toda la gente que están escuchando la radio, todo el departamento de General Belgrano, departamento vecino, chicos, abrazo grande para toda la gente del departamento departamento General Río Campo, la gente de Catuna Milagro, a la gente de Chemical, donde la radio está llegando, un saludo cordial, por otra vez del dial de la radio 96.9, que lo escuchan, y a toda la gente que nos están escuchando a través de la aplicación de la radio también, ¿sí? En el mundo.
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0: Abrazo grande para mi amigo Gustavo Lima, chicos. Abrazo grande para Gustavo Lima, que está escuchando la radio. No vino a visitar mi amigo Gustavo, ¿sí? El dueño del colectivo La Gente, ¿sí? Gracias, Gustavo, por venirnos a visitar. Temprano vino Gustavo. Nosotros hemos llegado un par de minutitos tarde, ¿sí? Gustavo estuvo a las 7 justo. 7 de la tarde estuvo acá Gustavo, ¿sí? Bueno. Abrazo grande para mi amigo Gustavo Lima.

gente que está escuchando la radio, todo el departamento de General Grano, departamento de Sino, un saludo cordial para toda la gente que está escuchando la radio esta hora de la tarde, ¿no? A los que están ahí en casa, sí, escuchando la radio, a los que están en su comercio, a la gente del comercio, a la gente que está escuchando la radio esta hora de la tarde, espectacular, linda tarde de la radio, linda tarde de este día martes, en la radio.

arriba en la jornada del día martes, 3826-50-70-22, para comunicarte con la radio, forma parte de la tarde, 3826-50-70-22, comunicarte con la radio.

0: Bueno, linda música, linda canciones aquí en la radio. Che, linda canción, linda música en la radio. 24 minutos de las 7, 24 minutitos de las 7 de la tarde en la República Argentina, la jornada del martes, J.
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0: Cuarteteando.

Damián El Guacho Córdoba, Damián Córdoba, aquí en la tarde, la radio presentado por la gente de Carnicería Las Tudo. 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

Bueno, Lina Musi en la tarde, Chelina Musi en la tarde, la radio tarde espectacular, la 96.9 en la tarde, presentado por la gente, en la tarde presentado por la gente de Aromas y Colores, un mundo en fragancia. 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

Bueno, Lina Música en la tarde, Chelina Música en la tarde, la radio tarde espectacular, la 96.9, en la tarde presentado por la gente también, en la tarde presentado por la gente de Despensa Los 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

por última. Bueno, linda música en la tarde, linda música en la tarde, la radio tarde espectacular, la 96.9. Esto dice Damián Guacho Córdoba. Damián Córdoba. 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

Bueno, Lina Música, una tarde. Chelina Música, una tarde. La radio tarde espectacular. 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

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Hoy juega Boca. Tengan cuidado, tengan cuidado. Bueno, está escuchando la radio Gisela, sí, está escuchando la radio Gisela, Emanuel, abrazo grande, la gente de Sabores de Familia.

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Pero Lina Musina Radio, Chilina Música y Lina Radio, ya 58 de las 7, ¿no? 58 minutos de las 7 de la tarde. 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Dale, dale, dale, dale, dale.

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0: Bueno, Lina Música en la radio, Chilina Música, buenas canciones y buena música aquí en la radio. Esto dice Valentina Márquez.
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0: 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Dale. Los apasionados.

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0: Bueno, la gente de Sabor de Familia para hoy te regala una hamburguesa. 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Gracias Gisela, gracias Manuel. 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Manda WhatsApp tu nombre, tu último 3 de DNI, ¿sí? Te regalo una hamburguesa aquí en la radio. Vamos a regalar una hamburguesa aquí en la radio para la audiencia de la radio, ¿sí? WhatsApp tu nombre, tu último 3 de DNI. Te regalo una hamburguesa, ¿sí? Aquí en la radio. Así que dale. Ya la radio, tu nombre, tu último 3 del DNI, ¿sí? Tu nombre, tu último 3 del DNI. Te regalo una hamburguesa aquí en la radio. Vamos, vamos, vamos, vamos.
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0: Tiene que mandar a la radio. WhatsApp, tu nombre, tu último 3 del DNI. Vamos al número de radio, chicos. Sí, al número de radio. WhatsApp, tu nombre, tu último 3 del DNI. Te regalo una hamburguesa. Hoy juega Boca. 21 a 30 horas juega Boca. Y bueno, te vamos a regalar una hamburguesa. Aquí en la radio, WhatsApp, tu nombre, tu último 3 del DNI. Vamos, 10 minutitos te doy. Así que dale, dale, dale. Al número de la radio, chicos, al número de la radio, tu nombre, tu último 3 del DNI. Sí, al número de la radio, tu nombre, tu último 3 del DNI. Te regalo una hamburguesa aquí en la radio. Sí, así que dale. WhatsApp, tu nombre, tu último 3 del DNI. Dale, 10 minutitos para el sorteo. Vamos.
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0: Te doy 10 minutitos para el sorteo. WhatsApp, tu nombre, tu último 3 del DNI. Te regalo una hamburguesa. Hoy juega Boca. ¿Gana o pierde Boca? ¿Sí? ¿Gana o pierde Boca? ¿Qué dicen? ¿Gana o pierde Boca? WhatsApp, tu nombre, tu último 3 del DNI. ¿Sí? Dame el resultado. Dame el resultado. ¿Boca gana o gana Cruzeiro? ¿Sí? Dame el resultado. Dale, dale, dale, dale. Me tenés que poner quién gana, Boca o Cruzeiro. Tu nombre, tu último 3 del DNI. ¿Sí? ¿Quién gana, Boca o Cruzeiro? Bueno. Boca o Cruzeiro, ¿sí? Dale, hoy juega Boca, 21-30 horas. Se pone complicado si Boca pierde, ¿sí? Se complica Boca. 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
0: Escucha.

Bueno, te regalo una hamburguesa aquí en la radio. Tienes que mandar WhatsApp, tu nombre, tu último 3 letras. Y voy dando lectura al WhatsApp de la radio. Te doy 10 minutitos nada más, 10 minutitos te doy para el sorteo. Así que dale, anotate ya. Hola Pablo, quiero participar por el sorteo. Soy Cande. Cande con el 784 gana Boca 1-0. Cande 784 gana Boca 1-0.

0: Bueno, por acá dice hola, Pablito, anotan por el sorteo. Juan 390, gana Boca 1-0. Juan 390, gana Boca 1-0. Te regalo una hamburguesa aquí en la radio. 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Emanuel y Gisela te regalan una hamburguesa hoy para alentar a Boca, ¿eh? Lo que quieran alentar a Boca, aunque pierda, vamos a ver si alientan, ¿sí? Si pierde Boca, vamos a ver si van a seguir alentando, ¿eh?
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0: Hola, Pablo, quiero participar en el sorteo. Gana Boca 2-0. Soy Emilce 963. Emilce 963. Emilce, está anotada.
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0: hola, Paulo, dice por acá, quiero participar del sorteo. Soy Carmen, 879 por la hamburguesa. Me tenés que poner, Carmen, ¿quién gana, Boca o Cruzeiro? ¿Sí? ¿Quién gana, Boca o Cruzeiro? WhatsApp, tu nombre, tu último 3 DNI, ¿eh? WhatsApp, tu nombre, tu último 3 DNI. Vamos a ver cómo sale Boca hoy, ¿eh? ¿Quién gana, Boca o Cruzeiro? Boca o Cruzeiro. WhatsApp, tu nombre, tu último 3 de DNI. Hola, Pablito, Daniela 369 y Nair 939. Daniela y Nair están participando.

0: Hola Pablo, hoy gana Boquita 2-0, soy Jorge 8-97, Jorge 8-97, Jorge, gana Boca 2-0.
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0: Hola Pablo, quiero participar en los sorteos. Hoy gana Boca 2-0. Soy Benjamín 001. Benjamín 001, Benja. Gana Boca 2-0, dice Benja. Bueno, esto es ¡Qué locura!

0: 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WhatsApp, tu nombre, tu último trailer. A ver, ¿qué tengo por acá? Hola, Pablo, quiero participar por la hamburguesa. Hamburguesa, hoy gana el más grande. El más grande, Mauri, 594. El más grande, dice Mauri. 594, Mauri. Bueno. Gana el más grande, dice mi amigo Mauri. Ahí es.
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0: Hola, Pablo, soy yo, Ramón Pala. Gana Boca 1-0, 277. Ramón Pala.

0: 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Sí, sí, sí, bueno.
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0: 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WhatsApp, tu nombre, tu último trail de DM. Tenés que poner quién gana hoy, Boca o Cruzeiro. ¿Quién gana? ¿Quién gana? ¿Boca o Cruzeiro? Hola Pablo, gana Boca 2-0. Soy Juan, 8-53. Juan, 8-53. Gana Boca 2-0. Juan, bueno, está participando mi amigo.

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Seguido radio, inicio de Pablo. Quiero participar por sorteo. Gana Boca 2-0, Anto 7-14. Anto 7-14, gana Boca 2-0. Bueno.

0: Sí, tengo más aquí en la radio. Dice: hola, Pablo. Gana Boca 2-1. Soy Roque 673. Sí, Roque 673. Gana Boca. Bueno, Roque 2-1. Gana Boca. Bueno, 2-1. Dale. Uy, uy, uy, uy, uy. Uy, uy, uy. Tengo más. Dice: hola, Pablo. Quiero participar en el sorteo. Soy Sole 792. Sole, gana Cruzeiro. ¿Cuánto gana Cruzeiro, Sole? Decime el resultado, ¿cuánto? 2-1, 1-0. Sole, 792, Sole, bueno.
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Bueno, acá Carmen dice que gana Boca 1-0. Bueno, Carmen, 879. Carmen, está anotada, Carmen. Bueno. Hola, Pablo, buenas noches. Quiero participar en el sorteo. Laura, 820. Gana Cruzeiro, Laura. Bueno.

0: Laura 820, gana Cruzeiro, Laura, bueno. Hola Pablo, quiero participar del sorteo, soy Juan 894, gana Cruzeiro 1-0, Juan 894, gana Cruzeiro 1-0, bueno. Juan Caliba y la muchachada, Juancito Caliba.
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0: Hola Pablo, quiero participar del sorteo, gana Cruzeiro 2-0, Luana 872, Luana, 872, gana Cruzeiro 2-0, Luana, bueno. Te amo.

Sí, Juan Calió la muchachada, mi amigo. Hola, Pablo, quiero participar por el sorteo. Soy, a ver, pará. Quiero participar en el sorteo. ¿Sí? Sale de empate. Lucila 908. Bueno, Lucila dice que empatan, empatan. No gana nadie.

0: Bueno, tengo más aquí en la radio, chicos. Tengo más por aquí en la radio. Hola, Pablo, quiero participar en el sorteo de la hamburguesa. Gana Boca 1-0. Soy Ángel con el 6-1. Gracias, hermano. Bueno, Ángel, 6-1. Gana Boca 1-0, Ángel. Bueno, Ángel. Voy a continuar con más.
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0: Ajá. La culpa está por verse. Dale, que estoy cerrando el concurso. Estoy cerrando el concurso. Vamos.

0: hola, quiero participar en el sorteo. Gana Boca 2-0, Melody 904. ¿Sí? También Darián gana Boca 1-0, 784. Bueno. Esto es la música del Pepe Pereiro Valido.
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0: música del Pepe Pereira. Buen día, chicos. Linda música en la radio. Buenas canciones, che. Buenas canciones aquí en la radio. Buena de música.
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0: Bueno, voy a continuar ahora, Pablo, quiero participar del sorteo. Pierde Boca 2-1, soy Florencia 017, Florencia, bueno.
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0: Ah. Hola, buenas tardes, Pablo, gana Boca 2-1, soy María, 7, 84, María, bueno.
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0: Boca por acá dice, hola, buenas tardes. Pablo gana Boca 2-1, soy María, 784. Y Tomás gana Boca 2-0, 080. Tomás y María están participando. Esto es el Pepe Pereira Bandido, chicos. El Pepe Pereira Bandido. ¿Lo ven al Cheito, lo bandido? Montón que no lo veo, Pepe. ¿Dónde anda mi amigo Gillo Pereira? ¿Dónde anda mi amigo Gillo Pereira?
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0: Esta es la música en la radio. El Pepe Pereira y lo bandido en la noche.

0: Bueno, linda música, chicos, linda música. Aquí esto es el Pepe Pereiro Andino, ¿no? El Pepe, dale, dale, dale.
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0: 37 oro 20, ya estoy haciendo el sorteo de la hamburguesa, ya estoy realizando el sorteo de la hamburguesa. Muchas gracias a los que han participado, muchas gracias a todos, gracias a todos.

0: Música en la radio, Linda Música. Hago el sorteo, señores, aquí en la radio. Vamos a hacer el sorteo de la hamburguesa. 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Vamos.
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0: Mañana es feriado, me preguntan. Sí, sí, mañana es feriado provincial, mañana, Bueno. Ya es lunes, feriado nacional.
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0: Bueno, voy a continuar aquí en la radio, voy a continuar. Atención porque voy a regalar la hamburguesa, ¿sí?

0: atención porque voy a regalar la hamburguesa. Muchas gracias a la gente que han participado. Sí, muchas gracias a la gente que han mandado WhatsApp, los que han participado. Muchas gracias a todos, Bueno, atención. Vamos a elegir el ganador del WhatsApp, ganador o ganadora.
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0: 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Bueno, vamos a elegir el WhatsApp, ¿sí? A los que han participado, gracias a todos. Me han quedado WhatsApp por leer, ¿sí? Bueno. Dice WhatsApp ganador, señores. Hola, Pablo, quiero participar por la hamburguesa. Gana Boquita 2-0, soy Jorge. 8-97. Jorge, te ha ganado la hamburguesa, Jorge. 8-97, Jorge. Jorge, 8-97, sí ha ganado la hamburguesa. ¿Sí? Jorge, 8-97.

0: teléfono, Jorge 897, Jorge 897. Jorge 897 se ha ganado la hamburguesa. Jorge 897 se ha ganado la hamburguesa, Que la disfrute. Muchas gracias, Jorge, por participar. Y a la gente que han mandado este WhatsApp, muchísimas gracias a todos por participar por el sorteo de las hamburguesas. De la hamburguesa, sí, bueno. Señores, 42 de la hora 20, 42 minutitos de la hora 20, J.
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0: Seguimos aquí en la radio, J, dale.

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Sí, como vamos, dale, dale.

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1: Bueno, estamos en la parte final, chicos. Estamos en la parte final aquí en la jornada de hoy. Hoy 21:30 horas, juega Boca, ¿no? 21:30 horas, juega Boca, ¿sí? Bueno, 21:30 horas, juega Boca. Juega Boquita.
0: Es más, no lo quiero intentar.
1: En la parte final, mi amigo.

0: parte final nos estamos yendo. Muchas gracias por habernos acompañado. Sí, muchas gracias por habernos acompañado en la jornada del día de hoy. Gracias, como siempre, al señor director de la radio, el señor Nazareno Cruz. Aquí en La Palabra, mi nombre es Pablo Molina. Nos encontramos mañana. Mañana, a partir de las 7 de la tarde. Escucha, Lichi.
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0: Hasta mañana, chao.